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3: Sidney Bechet fue un músico y compositor de jazz estadounidense, intérprete de saxofón, soprano y clarinete. Nació en Nueva Orleans el 14 de mayo de 1897. Se inició con el clarinete a los 6 años de edad, siendo señalado por sus contemporáneos como un niño prodigio en aquel instrumento. Integró varias bandas callejeras de New Orleans. Se trasladó a Chicago en 1917, donde tocó con Freddie Keppard y Joe King Oliver, entre otros. En 1919 viajó a Europa, realizó algunas presentaciones y obtuvo de la crítica periodística muchos elogios. Entre ellos se afirmaba que Sidney es un genio. Estando en Londres se interesó por el saxofón soprano, instrumento que adoptó y utilizó cada vez con más frecuencia que el clarinete, aunque siempre llevaba consigo un pequeño acordeón con el cual grabó solo 2 piezas en 1924. Bechet fue para mí el verdadero epítome del jazz. Todo lo que él tocó a lo largo de su vida fue completamente original. Honestamente, pienso que él fue el único hombre que ha querido ser en esta música, afirmó Duke Ellington. A continuación en Radio Zacatecas, queda con ustedes Sidney Bechet.

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Con el compositor y pianista cubano Ernesto Lecuona, vamos a presentarles Malagueña, María Lao, Siboney, Damisela Encantadora, Crisantemo, Como Arrullo de Palma, Palomitas Blancas y Aragón. Es Ernesto Lecuona a través del 97.9 de FM.

0: Acabamos de presentarles Malagueña, María Lao, Siboney, Damisela Encantadora, Crisantemo, Como Arrullo de Palma, Palomitas Blancas y Aragón, con el compositor y pianista cubano Ernesto Lecuona.
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0: A continuación les presentamos Antología del Cuplé, en la voz de Olga Ramos, con los siguientes temas: Ven y Ven, Tápame, Colón 34, La Lola, Las Tardes del Ritz, Si te casas en Madrid y SM el Chotis.
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Les hemos presentado Antología del Cuplé, con los temas Ven y Ven, Tápame, Colón 34, La Lola,

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3: Primero sería la era de los tríos de guitarra, luego las grandes orquestas tropicales, las orquestas al estilo Big Band y por último, verdaderas orquestas sinfónicas que darían forma al acompañamiento musical del bolero, que durante casi 30 años dominó como género el espectro musical latinoamericano. También fue fundamental el desarrollo de los recursos comunicativos de la época como la radio, las películas, los programas en vivo en televisión y las grabaciones en discos, primero los de 78 revoluciones por minuto, luego los de 45 y finalmente los de 33 llamados long plays o LP.

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2: Siete escultores mexicanos cuyas obras deberías conocer. Manuel Centurión, 1883-1952. Artista poblano por nacimiento, fue miembro del movimiento llamado Renovación Escultórica a inicios del siglo XX. Junto con otros artistas como Ignacio Asúnzulo, José María Fernández Urbina y Fidias Elizondo, el cual se aleja de los cánones clásicos, acercándose al Art Deco y recuperando la estética de las esculturas prehispánicas. Realizó diversos frisos y relieves en la sede del Banco de México y en el edificio que hoy es el Museo de Arte Popular.
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2: Revista del Consumidor Radio. ¿Alguna vez te has preguntado qué contiene la pasta dental que usas todos los días? Si no lo sabes, quédate porque hoy en Revista del Consumidor Radio te enseñamos cómo preparar tu propia pasta dental en casa. Y lo mejor, su preparación te toma solo 30 minutos.
3: ¿Blanco o rojo? ¿Con yema o sin ella? Existen muchos mitos alrededor del huevo. Hoy te contamos la verdad sobre uno de los alimentos más consumidos en México y cómo puedes aprovecharlo mejor en casa. ¡Acompáñanos!
2: Revista del Consumidor.
3: Hoy vamos a preparar una tecnología doméstica, que es una excelente alternativa a los productos industrializados. Pasta dental. Además, es una receta validada por el Laboratorio Nacional de Protección al Consumidor.
2: Antes de comenzar, te compartimos los ingredientes que vamos a necesitar. 3 cucharadas de agua purificada. 2 cucharadas de glicerina pura. 2 cucharadas de lauril éter sulfato de sodio. Media cucharadita de carboximetil celulosa. 1/4 de cucharada de carbonato de calcio. 1/4 de cucharada de mentol. Y 6 gotas de esencia de menta.
3: Ahora, los utensilios que debemos tener a la mano son: una cuchara sopera, una cucharita cafetera, un tazón pequeño de vidrio, un tarro pequeño de plástico con tapa y un batidor de globo. Una vez que tenemos todo listo, vamos al procedimiento.
2: En el recipiente de vidrio, comenzamos vertiendo agua purificada, la glicerina y el mentol. Mezclamos con ayuda del batidor de globo hasta integrar los ingredientes. Sin dejar de mover, agregamos carbonato de calcio y la esencia de menta.
3: Después, incorporamos el lauril éter sulfato de sodio y agitamos suavemente hasta que se disuelva por completo. Poco a poco, añadimos la carboximetilcelulosa lentamente sin dejar de mover, hasta obtener una mezcla homogénea y con una consistencia más sólida.
2: Por último, envasamos la pasta dental en el tarro. Tapamos muy bien y etiquetamos con la fecha de elaboración y de caducidad. En este caso, esta pasta tiene una caducidad de 6 meses y rinde aproximadamente 63 gramos, o bien 50 mililitros.
3: Es importante que tomes en cuenta algunas recomendaciones de uso. Este producto no debe ser utilizado por menores de 6 años. En el caso de niñas y niños mayores de 6 años, puedes sustituir el mentol por esencia de cereza. Si tienes sensibilidad dental, recuerda consultar previamente a tu odontóloga u odontólogo. Para conservar mejor el producto, te recomendamos mantener el recipiente bien cerrado, en un lugar fresco y seco y fuera del alcance de niñas y niños. Recuerda que todos los ingredientes que utilizamos en esta tecnología doméstica pueden encontrarse en establecimientos donde vendan productos de cuidado personal, belleza o cosmética, también conocidos como droguerías.
2: Preparar tu propia pasta dental en casa tiene varios beneficios. Requiere pocos ingredientes, son fáciles de conseguir, tiene certeza sobre su origen y además representa un ahorro económico. Incluso esta receta puede ser el inicio de un nuevo emprendimiento.
3: ¡Anímate a preparar tu propia pasta dental! Y etiquétanos en Instagram usando el hashtag Tecnología Doméstica Profeco.
2: También puedes consultar esta tecnología doméstica en nuestro canal de YouTube, Profeco TV.
4: Revista del Consumidor.
2: El huevo es tan importante en la alimentación que desde 1996 se conmemora el Día Mundial del Huevo. Se celebra cada segundo viernes de octubre con el objetivo de difundir su valor nutrimental y su papel en una dieta equilibrada.

0: B, D y E. Aunque contiene colesterol, su consumo moderado forma parte de una alimentación equilibrada.
1: Además, el huevo es una alternativa accesible a la carne o al pescado. Es fácil de masticar y digerir, y combinado con otros alimentos, puede integrarse a distintos planes alimenticios.
0: Su uso no se limita al desayuno. También sirve para espesar salsas, esponjar pasteles y dar ese color dorado tan característico al pan. Incluso fuera de la cocina, el huevo está presente en pastas, productos de belleza y fertilizantes.
1: En 2024, el consumo de huevo en México por habitante alcanzó los 24.4 kilos y representa el 12.6% de la producción pecuaria nacional. Nuestro país es autosuficiente y se ubica en el sexto lugar a nivel mundial.
0: Esta actividad se concentra principalmente en Jalisco, que aporta poco más de 54%, seguido de Puebla, con casi el 15%.
1: Para el consumo existen dos tipos principales de gallinas: las ligeras, que producen huevo blanco, y las semipesadas, productoras de huevo rojo. Es importante aclarar que no hay diferencia en su valor nutrimental. A pesar de todos sus beneficios, alrededor del huevo existen dudas y creencias que se repiten con frecuencia. Por ejemplo, se suele pensar que el huevo eleva el colesterol. Sin embargo, su equilibrio de grasas tiene un efecto protector y en la mayoría de las personas, su consumo no incrementa el colesterol en la sangre.
0: También hay quienes creen que consumir el huevo crudo es mejor. Pero esto no es así. Para aprovechar sus nutrientes y evitar riesgos a la salud, es necesario cocinarlo, ya que crudo puede aumentar la probabilidad de contraer salmonela.
1: Otra duda común es si debe lavarse el huevo antes de guardarlo. El cascarón es poroso y cuenta con una membrana natural llamada cutícula. Al lavarlo y almacenarlo, facilitas la entrada de bacterias. Si el cascarón está sucio, lo mejor es limpiarlo con un paño seco.
0: Y aunque algunas personas prefieren consumir solo la clara, es importante saber que la clara y la yema se complementan. Al desechar una de ellas, se pierden nutrientes esenciales que hacen del huevo un alimento completo.
1: Para un mejor consumo y conservación del huevo, tome en cuenta estas recomendaciones. Evita dejar los huevos o los alimentos que los contengan a temperatura ambiente, ya que el huevo es un alimento muy sensible a los cambios bruscos de temperatura, sobre todo al calor.
0: Revisa siempre el cascarón. Debe estar limpio y sin fisuras. Si están rotos, deséchalos. Así evitarás enfermedades gastrointestinales.
1: Lávate las manos al terminar de manipularlos. Evitarás la contaminación cruzada.
0: No lo consumas crudo. Puedes ponerte en riesgo de adquirir salmonelosis.
1: Ya sea que esté cocido, duro o forme parte de algún platillo, consúmelo pronto.
0: Con información clara, puedes aprovechar mejor sus beneficios y consumirlo de forma segura.
1: No olvides consultar la herramienta ¿Quién es quién en los precios?, ya que te permitirá comparar precios para tomar las mejores decisiones de compra. Entra a qqp.profeco.gov.mx.
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El tango es un género musical y una danza de naturaleza netamente urbana, sensual y de renombre internacional. Musicalmente suele tener forma binaria, con tema y estribillo, o ternaria, dos partes a las que se agrega un trío. Aquí tenemos una colección del recuerdo grabada en el año de 1995. Comprende Volver, de Carlos Gardel, A Media Luz, con Libertad Lamarque, La Comparsita, nuevamente con Carlos Gardel, y Uno, de Hugo del Carril.

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7: Al llegar a esta reunión, es preciso saludar.
8: Hacia 1983 comenzaron el andar por el folclore. Programas culturales e iniciativas del grupo les acercaron a casi la totalidad del territorio nacional y por poco más de 25 años pudieron aprender en directo sones y danzas de músicos indígenas y mestizos de nuestro país. Simultáneamente, como nativos de la gran capital, las influencias de música afroantillana, sudamericana, flamenca, rock, jazz o blues, entre otras, se mezclaron con todo el aprendizaje que la tradición brindaba, dando como resultado esta idea del son mexicano fusión, el disco Sones de Luna Nueva, interpretados por Sacil.
7: Y aunque sin teórica, no

Y no, y ese Eustacio fue el que al último, porque yo tocaba guitarra sexta, entonces me dijo, cómprate una quinta, que es la propia para el huapango. Oiga, y que empezamos, no, pues yo trabajé mucho tiempo aquí en un molino de cañas y ya nomás que empieza a salir con la guitarra, ya no volví a las cañas. Ya me ganaba yo los centavos mejor en la tocada, sí, más a gusto, sí. Porque les digo yo que este oficio es muy, muy bonito, porque le dan a uno que tome y le dan que coma y le pagan. Y por ejemplo, en la Sadón, ahí que pues, si no lleva lonche no come y échele, todos modos jálele porque se necesita. Y luego, pues unos, como ahorita, hay gentes que pagan 100 pesos a un peón. ¿Usted cree 100 pesos para la familia? Pues, no, no, no, como dicen, luego no aguanta.

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1: Mayo World Music se complace en presentar Puerto Rico, una colección de canciones de entretenimiento de una isla donde la música es un elemento esencial de la vida cotidiana. Puerto Rico sigue la buena acogida Putumayo, colecciones de Cuba y República Dominicana y completa una trilogía de la música del Caribe español. A continuación en Radio Zacatecas, Putumayo World Music y Puerto Rico.

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6: De magmático talante conjugado por danzas, contradanzas, sones, piezas y canciones arregladas para flauta, violín, viola y dos violonchelos, más la participación del arpa tradicional, el ensamble cubano presenta el disco Dos Tierras, Una Música, en donde los compositores Echeverría, Ponce, Cervantes y Lecuona entregan todo un sonante dinamismo artístico, cuyo atractivo metafórico nos envuelve de humor múltiple, de alusiones búlicas, líricas o costumbristas y festivas, constituyéndose en una testimonial grabación de obras clásicas y neoclásicas de México y Cuba que dejan su impronta y sabor inolvidables. Las obras musicales reunidas en el presente volumen, denominado Dos Tierras, Una Música, auténtica y co-creativamente signan la representatividad fisonómico-cultural de los países mencionados.

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4: Siete escultores mexicanos cuyas obras deberías conocer. Sebastián, 1947. Este renombrado escultor mexicano, uno de los más grandes y prolíficos que viven en la actualidad, se llama en realidad Enrique Carvajal González y nació en Camargo, Chihuahua. Se especializa en el estilo denominado geometrismo, basado en formas y volúmenes geométricos clásicos y en esculturas metálicas monumentales. Es autor de la famosa Cabeza de Caballo, que está en la esquina de Paseo de la Reforma y Bucareli, en el centro de la Ciudad de México, y de León Rojo, en la esquina con Chivatito, en Chapultepec. También es suyo el Guerrero Chimali, una de las esculturas más altas de México, en el Estado de México. El Ángel Custodio de Puebla y decenas de obras en importantes ciudades de México, Estados Unidos y Japón.
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de los grandes maestros de la música universal, les ofrecemos en Radio Zacatecas, al estilo de Juan Torres y su órgano melódico, los siguientes temas: Danza húngara número 5, de Johannes Brahms; Concierto de Aranjuez, de Joaquín Rodrigo; Sadko, canción de India, de Nikolai Rimsky-Korsakov; Intermezzo de Manuel M. Ponce; Sonatina Opus 36, número 6, de Muzio Clementi; Concierto para piano número 2, en do menor, de Sergei Rachmaninov. De este tema les ofrecemos el segundo movimiento, Adagio Sostenuto, y Preludio en do mayor, de Johann Sebastian Bach.

0: Les hemos presentado en Radio Zacatecas Danza Húngara número 5 de Brahms, Concierto de Aranjuez de Joaquín Rodrigo, Sadko, Canción de India de Nikolai Rimsky-Korsakov, Intermezzo de Manuel M. Ponce, Sonatina Opus 36 número 6 de Muzio Clementi, Concierto para piano número 2 en do menor, Opus 18 de Rachmaninov, el segundo movimiento, Adagio sostenuto, y Preludio en do mayor de Bach, al estilo de Juan Torres y su órgano melódico.
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2: 7 escultores mexicanos cuyas obras deberías conocer. Pedro Patiño Ixtolinque, 1774-1835. Este artista novohispano castizo, de padre español y madre mestiza, es uno de los primeros nombres que destacan en la escultura mexicana. Su obra se ubica dentro del neoclasicismo y, como estudió con el español Manuel Tolsá, trabajó con él en el Sagrario Metropolitano y en la Catedral de Puebla, donde esculpió una Inmaculada Concepción. Tras la independencia, fue nombrado catedrático en la Escuela de San Carlos.
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vamos a presentarles en Radio Zacatecas, con Pablo Beltrán Ruiz y orquesta, los siguientes temas. Déjalo ir, prepárense, tabú, arriba el sol, te regalo mis ojos, tu boquita de flor, quizá, quizá, quizá, y las bodas del sultán. Goza la vida con Pablo Beltrán Ruiz a través del 97.9 de FM.

0: Les hemos presentado a través de Radio Zacatecas una selección de música instrumental con la orquesta de Pablo Beltrán Ruiz.
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titulado Sesiones Íntimas, material en el cual unió su voz a la de figuras como Luis Fonsi, David Bisbal, Antonio Orozco y la española Merche, entre otros. El álbum incluye 4 temas inéditos y románticos. Entre otros escucharemos Perdóname Todo, Dime Corazón, con David Bisbal, Llueve por Dentro, con Luis Fonsi y Se Me Escapa el Alma, con Antonio Orozco.

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0: Señor.
1: Que Dios te bendiga.
0: Muchísimas gracias.
1: Que Dios te bendiga, Antonio. Thank you all. Gracias. Gracias a todos. Muchísimas que Dios los bendiga. Gracias.
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1: Las letras de Joaquín Sabina poseen un amplio abanico de influencias que van desde los cancioneros del rock anglosajón al folclore latinoamericano, el tango, la canción melódica francesa, hasta poetas vanguardistas hispanoamericanos como César Vallejo, pero también Pablo Neruda, Raúl González Tuñón y Rafael Alberti, o a los autores que forman parte de sus primeras lecturas en su juventud, que incluyen a Fray Luis de León y Jorge Manrique, así como el resto de la tradición española. El disco se llama Querido Sabina. En él le acompañan Charly García, Andrés Calamaro, Chavela Vargas, Alejandro Sanz, Manu Chao y Jarabe de Palo, entre otros.

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0: Maestro Sabina, Joaquín Sabina. Un lujo y un honor.
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comienzos de la década de los 70, importantes críticos y conocedores del tema avizoraban el exitoso futuro de los Bam Bam. Juan Formel, manteniendo los aportes realizados a la anterior agrupación, enriqueció el set con otros instrumentos como la percusión, que de una manera excepcional y única fueron tejiendo lo que definiría como el zongo. Este modo de abordar el son con elementos tomados del jazz y el rock consiste en un diseño rítmico en la percusión combinado con un figurado de piano y el bajo, creando entonces timbres armónicos y melódicos diferentes. A continuación, Juan Formel y los Bam Bam con su disco Arrasando.

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1: Con la Orquesta Filarmónica de la Ciudad de México y con arreglos, orquestación y piano solista de Gonzalo Romeu, les presentamos Danzones de Cuba y México. Escucharán ustedes La Flauta Mágica, Rigoletito, La Gioconda, Perla Marina, Cuba Mía y El Clarín de la Selva.

0: Les hemos presentado Danzones de Cuba y México. Escucharon La Flauta Mágica, Rigoletito, La Gioconda, Perla Marina, Cuba Mía y El Clarín de la Selva, con la Orquesta Filarmónica de la Ciudad de México.
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Renato Borghetti nació el 23 de julio de 1963 en Porto Alegre, Brasil. Interpreta música nativista y música instrumental. Los instrumentos que se ejecutan son la gaita y el acordeón. Renato Borghetti, más conocido como Borghetinho, comenzó a los 10 años tocando la gaita. En poco tiempo, destacó en el Centro de Tradiciones Gauchas y a los 16 años se presenta en público por primera vez. Su primer disco, Gaita Ponto, se colocó en primer lugar musical instrumental brasileña al ganar un disco de oro con la venta de más de 100.000 copias. Renato Borghetti, desde Brasil.

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1: Enseguida les presentamos Completamente Piano con Ronald Valentino. Escucharemos Noche y Día, Serenata Huasteca, El Preso número 9, Vals para Graciela, María Bonita, Luna Azul, Marcha Turca, Cielito Lindo y un popurrí con tres temas de Frédéric Chopin, Nocturno en Mi Bemol, Vals Brillante y La Polonesa Heroica.

Les hemos ofrecido Completamente Piano con Ronald Valentino. Escucharon Noche y Día, Serenata Huasteca, El Preso Número 9, Vals para Graciela, María Bonita, Luna Azul, Marcha Turca, Cielito Lindo y un popurrí con tres temas de Frédéric Chopin. Nocturno en mi

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Cantante es el que puede y cantor el que debe, diría Facundo Cabral. Así se definía Mercedes Sosa, conocida como la Negra Sosa o la Voz de América. Ese ideal fue expresado por Mercedes Sosa en los títulos de sus álbumes como Canciones con Fundamento y No Canto por Cantar. Fundadora del movimiento El Nuevo Cancionero y exponente mayor de la nueva canción latinoamericana. Escuchemos uno de los discos emblemáticos, Gracias a la Vida, Mercedes Sosa, en Radio Zacatecas.

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1: Enseguida les presentamos una selección de música instrumental para que usted lo disfrute a través del 97.9 de FM. Escucharán ustedes En Busca del Dragón Verde, Pull Star, Levántate y Vete, Flor de Luna, Eloísa y Yesterday.

0: les hemos ofrecido por el 97.9 de FM una selección de música instrumental. Escucharon En busca del dragón verde, Pulsar, Levántate y vete, Flor de luna, Eloísa y Yesterday, ayer.
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1: La identidad musical del jazz es compleja y no puede ser aislada ni delimitada con facilidad. En primer lugar, aunque a menudo el término se use para hacer referencia a un idioma musical, tal como se hace por ejemplo cuando se habla de música clásica, el jazz es en realidad una familia de géneros musicales cuyos miembros comparten características comunes, pero no representan individualmente la complejidad de género como un todo. Esto es Undercover Jazz.

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9: En la voz del ruiseñor de Guerrero, Fernando Rosas, nacido en San Jerónimo de Juárez en 1915 y fallecido en la Ciudad de México en 1959, les ofrecemos en Radio Zacatecas Humanidad, Amor y Olvido, Vagabundo, No me vuelvo a enamorar, Cosas del ayer, Corazón mentiroso, Pensando en ti, y Hoja Seca.

0: Les hemos presentado en Radio Zacatecas Humanidad, Amor y Olvido, Vagabundo, No me vuelvo a enamorar, Cosas del ayer, Corazón mentiroso, Pensando en ti y Hoja seca, en la voz de Fernando Rosas.
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5: Enseguida les ofrecemos la poesía de Jaime Sabines, hecha canción, de la producción La Primera Lluvia del Año, en la voz de Malena Durán. Escucharán Lento Amargo Animal. 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
1: Les hemos presentado la poesía de Jaime Sabines, hecha canción, en la voz de Malena Durán. Escucharon Lento Amargo Animal, A Estas Horas Aquí, Yo No Lo Sé De Cierto, La Primera Lluvia del Año, La Cojita Está Embarazada, Hay Tarumba, Tumba en el Son Tu Risa, Y Lloverás.
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0: Foros por la Transformación. El gobernador de Zacatecas, David Monreal, anunció la reunión de los Foros por la Transformación, los cuales ya iniciaron en el municipio de Río Grande y continuarán el fin de semana en Guadalupe y Sombrerete. 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
2: En la voz del cantante y pianista estadounidense de jazz y pop, Nat King Cole, con mucho gusto les ofrecemos por el 97.9 de FM, Inolvidable, Ansiedad, Calypso Blues, No Puedo Empezar, Vida Exuberante, Mona Lisa y Demasiado Joven. Esperamos que disfruten de la música de Radio Zacatecas.

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0: En la voz de Nat King Cole les hemos ofrecido Inolvidable, Ansiedad, Calypso Blues, No Puedo Empezar, Vida Exuberante, Mona Lisa y Demasiado Joven.
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0: Continuamos con más música para usted y enseguida les ofrecemos con el jazzista cubano Paquito de Rivera, Concierto para Metales, Tropicana Nights, Chic y Tu Brenda with Love, para Brenda con Amor.

0: con el jazzista cubano Paquito de Rivera, han escuchado a través del 97.9 de FM Concierto para Metales, Tropicana Nights, Chic y Tú, Brenda with Love, para Brenda con Amor.
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3: 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Explicó que estos encuentros permiten llevar servicios institucionales a las localidades y acercar programas públicos a la población.
4: Es una nueva dinámica de acercamiento, de servicio, de trabajo con nuestro pueblo, con nuestras regiones, con nuestros municipios, con nuestros distritos, en una de acercar el servicio, en un afán de mantenernos muy cerca, no solo en la comunicación, sino en este vínculo que desde un inicio establecimos con nuestro pueblo.
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1: Fernando de la Mora interpreta a Rubén Fuentes con el Mariachi Vargas de Tecalitlán. Escucharán ustedes Amor Ajeno, Un Beso Tuyo, La Viquina, Llegaste Tú, Labios, 100 años, Amor Se Dice Cantando, Me Aterra, Me Da Pavor.

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13: 7 escultores mexicanos cuyas obras deberías conocer. Sebastián, 1947. Este renombrado escultor mexicano, uno de los más grandes y prolíficos que viven en la actualidad, se llama en realidad Enrique Carvajal González y nació en Camargo, Chihuahua. Se especializa en el estilo denominado geometrismo, basado en formas y volúmenes geométricos clásicos y en esculturas metálicas monumentales. Es autor de la famosa Cabeza de Caballo, que está en la esquina de Paseo de la Reforma y Bucareli, en el centro de la Ciudad de México, y de León Rojo, en la esquina con Chivatito, en Chapultepec. También es suyo el guerrero Chimali, una de las esculturas más altas de México, en el Estado de México, el ángel custodio de Puebla y decenas de obras en importantes ciudades de México, Estados Unidos y Japón.
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Salón del Blues se une a Lounge, Sala de Euros y Sahara Lounge como la última adición a la serie Salón de Putumayo, una colección de éxitos de las liberaciones que explora nuevos rumbos en el mundo de la música y las raíces. Es también el cuarto Putumayo de blues con temas de liberación, Mali a Memphis, Blues y Blues Mississippi, Estados Unidos.

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8: El pasado 29 de septiembre se celebró el Día Nacional del Maíz. Con ese motivo, en el espacio infantil de Radio Zacatecas, les presentamos un programa especial de Canal 11 Niñas y Niños sobre el origen y trascendencia del maíz en el mundo.
9: Aunque carezco de sentido del gusto y el olfato, mis sensores registran que la combinación de sabores es perfecta.
10: Gracias, IPN 9000.
11: Ay, Nora, qué buena idea tuviste al hacer esta taquiza.
10: Sí, yo creo que es muy importante convivir fuera del trabajo.
11: Ajá, hablamos de cosas diferentes y aprendemos más de todas y todos.
10: Solo me preocupa algo, Lupita.
11: ¿Qué? ¿Crees que el agua no va a ser suficiente? ¿Preparo otra jarra?
10: No es eso, Lupita. Será suficiente agua.
11: Son los frijoles, ¿verdad? Ay, sí, necesitan más sal. ¿O qué les falta? Dime, dime.
10: No, Lupita. Los frijoles están perfectos.
11: Entonces, ¿qué te preocupa, Nora?
10: Ay, que no han llegado nuestras invitadas especiales.
11: ¿Tenemos invitadas especiales? ¿Hay que ir por ellas a algún lado? ¿Tenemos que hacer algún platillo especial? ¿Son extranjeras? ¡Hablan español!
10: No, Lupita, tranquila. No hablo de más personas. Si vamos a hacer una taquiza, nuestras invitadas especiales son las tortillas.
11: Ay, menos mal que eran las tortillas. ¡Las tortillas! Nora, ¿has pensado qué sería de la comida mexicana si no tuviéramos maíz?
10: No podría ni imaginarlo, Lupita. IPN 9000, ¿por qué es tan importante el maíz en la cultura mexicana?
9: El maíz ha sido la base de la comida mexicana desde la época prehispánica. Era el grano más importante para las diferentes culturas que habitaron nuestro país. El maíz es tan importante que los mayas contaban que sus antiguos dioses crearon a los seres humanos a partir de esta semilla. Primero, intentaron hacerlos con barro, pero se deshacían. Luego trataron con madera, pero se dieron cuenta que no tenían sentimientos. Al final, intentaron con masa de maíz, y así fue como surgió la humanidad.
11: ¡Guau! pensar cuántos alimentos y bebidas tienen como base el maíz. Las tortillas, los tamales, los atoles, algunos panes. Ya me dio hambre. ¿Y tú sabes desde cuándo se cultiva el maíz en México?
10: Exactamente no lo sé, pero Lucy hizo un reportaje muy interesante. IPN 9000, ¿nos puedes poner el reportaje de Lucy dedicado a difundir la cultura del maíz?
9: Claro que sí. Listo, reportaje ubicado. Reproduciendo.
0: ¡Hola, morras y morros! ¿Cómo están? Yo estoy muy contenta viendo estas enormes mazorcas. ¡Ay, hasta se me antoja comerme un elote! Les cuento que estoy en un lugar muy especial dedicado precisamente al maíz. Se llama Zencali, Casa del Maíz y la Cultura Alimentaria. El Zencali se encuentra en el Complejo Cultural Los Pinos y es un espacio lleno de información y objetos muy interesantes con los que podemos comprender la importancia de este grano para nuestro país. El maíz, igual que el arroz, el trigo y la avena, es un pasto de la familia Gramineae. El proceso de domesticación de esta planta comenzó hace 10.000 años, a partir de los teocintles, que son pastos que crecen de manera silvestre en el área de lo que fue Mesoamérica. Gracias al cultivo de esta planta, los grupos de cazadores-recolectores nómadas pudieron instalarse en los lugares donde habían sembrado el teocintle, que después se convirtió en maíz. Así, las culturas mesoamericanas tuvieron como actividad principal la agricultura. El maíz es un cereal que se puede aprovechar de distintas formas. Se puede consumir tierno, durante su proceso de maduración y ya seco. Además, se consumen sus mazorcas, sus granos, sus hojas y su caña. ¡Atole! ¡Morras y morros! ¿Qué creen? Estoy con Brisa Gómez, la directora del Zencali, Casa del Maíz y la Cultura Alimentaria. ¡Hola, Brisa!
12: Hola, Lucy. Estoy muy contenta de estar hoy contigo.
0: ¡Ay, yo también! En verdad, me da muchísimo gusto que me acompañes para poder platicar acerca del maíz.
12: Ay, pues yo encantada, bienvenida. Y qué gusto que a través de ti van a llegar muchos niños a Zencali a conocer más del maíz.
0: Eso es lo que esperamos, Brisa. Y bueno, platícanos, ¿por qué es tan importante esta planta para nuestro país?
12: Bueno, México no solamente es el sitio donde el maíz se originó, sino también es el lugar donde nosotros, nuestros antepasados, hicieron la domesticación del maíz. Entonces, ellos fueron los creadores de que tuviéramos tanta diversidad como ahorita.
0: Y entonces, platícanos, ¿cómo fue que se empezó a cultivar el maíz?
12: Bueno, la domesticación del maíz consistió en que las personas seleccionaron qué cosas les gustaban y qué cosas no. Y entonces, es como los hijos, ¿no? Con el tiempo, cada vez que se sembraban las semillas, se iban pareciendo más a, pues, a la planta mamá, ¿no? Que había sido la planta que más granitos de maíz había tenido, más grandes los había tenido, más dulce el sabor, un color más bonito. De tal manera que se hizo un vínculo muy fuerte entre el hombre y el maíz.
0: ¡Qué interesante!
12: Que a diferencia de otras plantas, como el diente de león que le soplamos y salen las semillitas, así, por el viento libres, pues en el caso del maíz, no. Forzosamente necesita nuestras manos para poderle quitar las hojas de totomostle o las hojas de maíz y poder así liberar la semilla.
0: ¡Wow!
12: Por eso se dice que el maíz ha sido domesticado, porque ya no puede vivir sin nosotros y tampoco nosotros podemos vivir sin él.
0: ¿Cuántas especies de maíz hay en México?
12: Hay 64 razas de maíz.
0: ¿64?
12: Sí. De esas, se dice que 59 son originarias de aquí de México. Y los demás se fueron domesticando en otros países de Sudamérica.
0: Entonces, ¿hay distintas formas de sembrar el maíz?
12: De sembrar y de comer maíz. Oh. Hay distintas maneras tradicionales de sembrar las milpas. Uh-huh. Aquí en Tzencali tenemos uno que es el metepantle. Metepantle quiere decir pared de maguey.
0: ¿En serio?
12: Y luego también hay otro que se llama tlacolol. El tlacolol es un sistema de agricultura tradicional de Guerrero.
0: ¿Por qué es tan importante mantener la diversidad de maíces?
12: Primero, porque el maíz es nuestra identidad. Sin el maíz no hubiéramos nacido nosotros. Eso nos dicen las historias.
0: Así es.
12: Quetzalcóatl se convirtió en una hormiguita para podernos traer el maíz.
0: ¿Qué le dirías a las morras y morros que nos ven para que vengan a conocer el Tzencali?
12: Pues que vengan aquí a Tzencali porque van a aprender de maíz, van a poderlo saborear, van a poder disfrutar de este museo que es memoria viva, no es un museo de historia muerta. Entonces eso va a ser muy bonito porque lo que vean en el museo lo van a poder ver afuera con sus papás en el campo y también van a poder comer con nuestras cocineras tradicionales que guardan mucho la biodiversidad de este país.
0: ¡Bien dicho! Muchas gracias, Brisa, por recibirnos en este lugar tan interesante.
12: Ay, muchas gracias, Lucy. Espero que estés muy bien y que tus amigos y los amigos de tus amigos puedan venir aquí a Tzencali.
0: Seguramente, sí. Aquí los vamos a traer. Y ustedes, acompáñenme con staff. Quien se encuentre con morras y morros allá afuera del Tzencali. ¡Staff! ¡Vamos contigo!
13: Muchas gracias, Lucy. Te cuento que estoy afuera del Tzencali platicando con las y los niños que visitan este espacio para preguntarles por qué creen que el maíz es tan importante para las y los mexicanos. Y esto fue lo que nos dijeron. Y me encuentro nada más y nada menos que con Michelle. Hola, Michelle, ¿cómo estás?
14: Hola, staff. ¿Bien? ¿Y tú?
13: Ah, yo excelente. Y me encantaría preguntarte por qué crees que el maíz es tan importante para las y los mexicanos.
14: El maíz, aparte de ser uno de los alimentos más importantes y que dan vida a muchos más alimentos en México, tiene muchas utilidades. Por ejemplo, la hoja de maíz, como sabemos, recubre a los tamales. También la hoja de maíz se puede ocupar para hacer artesanías, juguetes, entre muchas otras cosas. El olote, que es el interior del maíz, que es de donde vienen los granos, si se juntan mucho, se hace así como un círculo grande y ese mismo puede ayudar a desgranar más maíz.
15: Pues mira, porque aparte de que el maíz sea tan, tan delicioso, contiene muchos minerales, vitaminas A y E y sobre todo fibra, que nos ayuda mucho para la digestión.
16: Mira, Star, yo considero que el maíz es muy importante porque desde la época de nuestros antepasados se le ha dado múltiples usos, como lo son la medicina, la alimentación, la bebida, la decoración y algunas artesanías. Y del maíz nada se desperdicia.
15: Porque viene de diferentes colores y del maíz se puede sacar las tortillas, se pueden hacer sellos que tienen flores y insectos.
13: ¡Oh, increíble! Creo que también me ibas a decir algo más de las tortillas, ¿verdad?
15: Sí.
13: ¿Qué es?
15: De que se pueden hacer enchiladas, y taquitos.
13: ¡Uy!
15: Enfrijoladas.
13: ¡Ay, oh, yo me antojaste, Eric!
17: Es importante porque se puede sembrar en cualquier lugar, en cualquier clima y porque es importante para nuestra cultura.
13: ¡Uy! ¡Muchas gracias, Damián!
17: ¡Adiós!
13: ¡Adiós! Y ahora vamos a enviar cámaras y micrófonos con Memo. ¡Sí! Que se encuentra nada más y nada menos que en el campo. Él nos va a platicar acerca de cómo se siembra el maíz. ¡Vamos para allá!
18: ¿Qué tal? ¿Cómo están? Yo estoy aquí en las afueras de Toluca, en el campo, en la localidad de Ocoyacac. Acompáñenme para conocer un poco más sobre nuestro maíz. Y para conocer de cerca el proceso de producción del maíz en una milpa, me acompaña Ariana, quien siembra el maíz y cuida de esta hermosa milpa. ¡Hola, Ariana! ¿Cómo estás?
12: Hola, Memo. Muy contenta porque estás en Ocoyoacán visitando las milpas.
18: Yo también estoy muy contento de estar aquí. Entiendo que la forma de sembrar el maíz en la milpa es muy diferente a las demás. ¿Nos puedes explicar qué es una milpa y cómo funciona?
12: Claro, recordemos que la milpa es la unión de muchos cultivos para después comérnoslos.
18: ¡Ay, sí!
12: Es un conjunto de, le llamaban las tres hermanas, donde era el maíz, el frijol y la calabaza. Pero la milpa se puede extender aún con muchos más vegetales que después nos vamos a comer.
18: O sea que, ¿lo siembran todo al mismo tiempo?
12: Hay algunas especies, por ejemplo lo que es el frijol y el maíz, que sí pueden ser sembrados juntos. Sin embargo, después, conforme va creciendo y hay ciertos espacios para aprovechar dentro de un cultivo, se puede ir sembrando lo que son las calabazas, las habas, hasta, ¿por qué no?, hasta el chile.
18: ¡Ay, qué rico para darle sabor! ¡Qué maravilla, qué interesante! Oye, Ariana, ¿y esto sería un elote bebé?
12: Este apenas va creciendo. Justo este va a ser el papá que va a después a dar los elotitos en la parte de aquí. Cuando va creciendo y cuando apenas va a empezar a salir, se va a llamar jilote. En esta parte de la espiga nos va a dar el polen, que es el que va a hacer que crezca en la parte de abajo el bebé elote, para después crecer así como el que está acá arriba y poder llenar para que nos los podamos comer. Pero también hay más cosas. Vente, vámonos.
18: Ah, vamos a verlas. Qué interesante, ¿verdad? Qué bella es la milpa. Oh. A ver, Ariana, cuéntanos, ¿qué es lo que tienes aquí?
12: Ah, pues, ¿viste el frijol que acabas de pasar?
18: Oh, ¿de verdad?
12: Sí, mira, está aquí abrazando el maíz.
18: ¡Oh, lo abraza como yo!
12: ¡Exacto! Y van a crecer juntos. El frijol va a hacer que el maíz no se caiga. A veces con el viento se llega a caer porque crece muy alto y el mismo peso le gana. Pero el frijol lo fija a la tierra. Y aquí van a empezar a salir. Todavía no salen las florecitas, pero de ahí va a empezar a salir la vainita que después va a tener adentro el frijolito para después cosecharlo. Este es el quelitenabo, este es el quintonil y huele este es el epazote.
18: ¡Ay, qué rico huele!
12: Esa es la parte de la biodiversidad o de la unidad de varias especies que nos podemos comer.
18: O sea que además tienes el epazote para preparar los frijoles, ¿verdad?
12: Exactamente. Uy, y todo se da cuando no utilizas ningún contaminante o ningún químico en el suelo.
18: Todo es natural, ¿ya escucharon? Estuve investigando en mis libros que hay muchos tipos de maíz. ¿Cuál es el que cultivas tú en esta milpa?
12: Aquí vamos a hablar del maíz nativo. Este lo estamos seleccionando cada año para poderlo sembrar en el mes de marzo, abril. Ajá. Y poder comer elotes en septiembre.
18: ¡Ay, qué rico! ¿Y es este maíz azul, maíz blanco?
12: Aquí el maíz nativo que tenemos atrás es blanco y azul. Con eso vamos a hacer tortillas, tlacoyos y bueno, vamos a esperar 9 meses a que crezca para poder comer cualquier alimento.
18: ¿Cómo es el proceso para sembrar el maíz y que llegue hasta nuestra mesa, pues convertido así como decías, en tlacoyos, o en una tortillita, o en tamales, o en pozole? Y hoy voy a seguir con muchos platillos. Mejor pues, cuéntame.
12: Claro, pues vamos a empezar desde la selección de la semilla, después vamos a ir a los terrenos, como el que está atrás, vamos a empezar a sembrar 3 o 4 granitos. Lo vamos a cubrir con tierra y esperar a que llueva un poquito para que este germine y después con el cuidado también del suelo, tratando de no utilizar químicos y utilizar materias orgánicas que no dañen el suelo, pues este crezca como el que está aquí atrás.
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1: Hola, soy Newa y estoy aquí para compartirte historias verdaderas. Diviértete y acompáñame a descubrir cómo cuidar tu salud y tu alimentación. Escucha, comparte con tus seres queridos y síguenos en esta emocionante aventura. ¡Allá vamos!

0: ¿Qué tal, queridos radioescuchas? En el episodio de hoy aprenderemos sobre los alimentos industrializados. La industrialización de un alimento consiste en transformar un producto a partir de materias primas y procesos tales como la cocción, congelación, enlatado, deshidratación, fermentación, entre otros. Casi siempre a estos productos se les añaden aditivos en su preparación. Eso tiene un aspecto positivo. Les permite durar más tiempo en el supermercado sin descomponerse. Pero también tiene un aspecto negativo. Y esto es que por lo general, estos aditivos no son buenos para la salud. Muchos de los dulces y botanas que consumen los niños son alimentos industrializados. Por eso es necesario que los padres pongan atención en lo que consumen sus hijos, ya que estos aditivos pueden tener efectos negativos en la salud. En México, los investigadores y profesionales de la salud están preocupados por el alto consumo que tienen las infancias y los adultos de este tipo de productos. Por eso se han tomado medidas desde la ley para desincentivar su consumo. Algunas medidas incluyen legislar la mercadotecnia de los productos industrializados. Pero, Newa, ¿qué significa eso? Se preguntarán ustedes. Bueno, esto consiste en retirar las imágenes de personajes animados de los empaques de estos productos para evitar que los niños los elijan. También retirar los comerciales que los promocionan, para que los niños no estén expuestos a ellos y puedan influenciar sus decisiones hacia una mala alimentación. Ahora ya lo saben. No solamente tus papás quieren cuidar tu salud, también hay científicos, profesionales de la salud y personas de la sociedad civil interesadas en procurar condiciones para que tengas una mejor salud. ¡Ah! Y por supuesto, yo, Newa, tu fiel guardiana y escudera. Ahora solo faltas tú. Únete y decide salud. Una historia verdadera has escuchado. Un nuevo conocimiento has adquirido. 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
1: Los músicos de Bremen. Había una vez un viejo burro que vivía en una granja. Ya era demasiado viejo para trabajar, pero le gustaba mucho cantar.
2: Todas las mañanas.
1: Así que usaba todo su tiempo libre en hacer sonidos.
2: Y me gusta disfrutar del aire libre. Los gallos en su gallinero dicen... Oh, oh.
3: Debemos tomar
1: una mañana,
3: con ese
1: el viejo burro escuchó que el granjero y su esposa estaban hablando de él.
3: Ya está demasiado viejo. Deberíamos venderlo. Son muchos gastos para nosotros. Además, ya no nos ayuda mucho.
4: Tienes razón. Ya no puede ayudar mucho aquí y podemos usar el dinero para comprar una mesa.
1: Al escuchar eso, el burro se dio cuenta de que no podía quedarse ahí.
3: ¿Cuánto me pueden ofrecer por él? Y apenas...
1: Así que tomó la decisión de huir de la granja ese mismo día.
3: Y así poder tener más para poder cultivar.
1: Mientras caminaba, el burro pensaba en qué haría ahora.
3: ¡Soy libre! Puedo hacer lo que quiera ahora, así que iré a Bremen a dedicarme a ser cantante. ¡Ya lo verán todos!
1: Se encontró con un viejo perro sentado al costado del camino. Estaba solo.
3: Hola, perro. ¿Cómo estás? ¿Te encuentras bien? ¿Estás algo triste?
5: Bueno, mi amo me echó de la casa hace unos días porque piensa que soy muy viejo para ser un perro guardián.
3: Bueno, ven entonces conmigo. Me dirijo a la ciudad de Bremen.
5: ¿A Bremen?
3: Formaremos una banda y cantaremos todos juntos. ¿Qué te parece?
1: Al perro le gustó la idea, así que juntos partieron camino a Bremen. Se hicieron muy amigos y cantaban juntos. Mientras cantaban, en el camino se encontraron con un gallo y con una gata.
3: Hola. Muchachos, ¿qué están haciendo ahí acostados?
4: Mi amo me golpeaba todos los días, así que tuve que escapar de casa.
6: Yo también, muchachos. Así que estábamos decidiendo a dónde iremos ahora que no tenemos casa.
5: ¡Qué buena noticia! Entonces pueden venir con nosotros.
4: Pero, ¿hacia dónde se dirigen ustedes?
3: Bueno, nosotros vamos en camino a Bremen.
1: Y así los cuatro partieron a Bremen cantando juntos.
7: En el campo de mi casa, y me encanta estar con ella. Como allí las vacas en mi campo.

0: Al llegar la noche ya casi estaban en Bremen, pero necesitaban un lugar para dormir. Vieron una casa con luz en su interior y al acercarse también escucharon voces.
1: Muchachos, algo huele delicioso dentro de esa casa.
2: Tengo mucha hambre. ¿Qué tal si nos acercamos y les pedimos un poco de comida a las personas de esa casa?
3: Un momento. Espérenme aquí, muchachos. Iré a ver por la ventana.
2: De acuerdo.
0: El burro miró por la ventana y lo que vio nos sorprendió.
4: Hicieron un buen trabajo. Coman todo lo que quieran.
5: Gracias, jefe. A comer.
0: La casa era el escondite de una banda de ladrones. Los animales tuvieron que hacer un plan para manejar la situación. Treparon uno sobre el otro y se metieron debajo de una sábana blanca y se pararon en la puerta haciendo mucho ruido.
6: ¡Hola! ¡Somos fantasmas!
0: Los ladrones se sintieron asustados y confundidos.
4: ¿Y hacer ruido? ¿Qué está pasando afuera?
7: ¿Pero qué? Tal vez es un fantasma, jefecito.
4: ¡No! ¡Cállate! ¿Qué tontería dices?
0: En realidad, el jefe no estaba seguro de lo que podía hacer.
4: Ve afuera a ver lo que está pasando.
2: Pero ¿por qué siempre tengo que salir yo, jefecito?
0: En ese momento, los animales irrumpieron en la casa cubiertos con la sábana. Y siguieron haciendo ruidos.
2: ¡Es un fantasma! ¡Tenemos que salir de aquí ahora mismo!
0: Los ladrones huyeron de la casa. Y en cuanto se alejaron, los animales se quitaron la sábana y se rieron mucho.
1: ¡Eso fue muy fácil!
3: ¡Hey! ¡Vamos a comer para celebrar, muchachos!
2: ¡Fue una excelente idea! ¡Ahora esta casa nos pertenece! ¡Muy bien, muchachos!
8: Bueno, entremos de una vez. Yo de verdad me estoy muriendo de hambre, muchachos.
0: Los animales estaban acostumbrados a comer sobras que sus amos dejaban en el piso o en los comederos. Pero ahora podían comer todo lo que desearan. Así que probaron toda la deliciosa comida de la mesa. Después de comer en abundancia, los animales quisieron dormir un poco. La gata se ofreció para hacer guardia, ya que temía que los ladrones regresaran de improviso.
8: Pueden dormir sin ningún tipo de preocupaciones. Yo no estoy acostumbrada a dormir por las noches.
0: Muy cómodos y satisfechos, los animales se dispusieron a dormir. Mientras tanto, los ladrones habían encendido una fogata en el bosque y conversaban sobre lo sucedido.
4: Eso fue raro. Algo muy extraño pasó.
7: Sí, yo estaba pensando exactamente lo mismo, jefe.
4: ¿Qué cosa era eso?
7: Creo que el fantasma era un poco extraño.
4: Eso ya lo sé. Creo que escuché ruidos de animales.
7: ¿Animales? Me parece que yo también los escuché, jefecito.
4: Oye, anda a echar un vistazo. Sé que hay algo muy extraño en todo esto. Nos quedaremos vigilando y tú nos dirás lo que viste.
7: ¡No puede ser así! ¿Por qué tengo que ir yo?
4: ¡Porque yo lo digo! ¡Deja de comportarte como un cobarde! ¡Hazlo ahora!
0: El secuaz encendió una antorcha y se acercó a la casa. De pronto el viento sopló y apagó la antorcha.
7: ¡Ay! ¿Y ahora? ¿Qué hago? Si llego a regresar, el jefe estará muy enojado conmigo. No debo tener miedo. Tengo que ir a ver qué sucede en esa casa. Me acercaré muy sigilosamente.
0: Sigilosamente logró entrar a la casa. Y como estaba oscuro, solo pudo ver luces de color rojo. Estaba demasiado asustado para darse cuenta de que solo había visto los ojos de los animales brillando en la oscuridad. Trató de retroceder, pero los animales empezaron a perseguirlo.
7: ¡Ay, ay, ay! ¡Quiero a mi mamá! ¡Pido tiempo!
0: El burro pateó al ladrón con sus patas traseras y salió volando.
7: ¡Por favor!
0: El ladrón gritaba mientras volaba por el aire.
7: ¡Ay, ay, ay!
0: Después de esa noche, los ladrones nunca más regresaron. Los animales se quedaron con la casa y se hicieron llamar los músicos de Bremen.
7: ¿Por qué?
0: Y vivieron felices para siempre.
7: Yo cantar, chichi, porque a mí me encanta el señor. Sí, me gusta mucho cantar. ¿Por qué digo guau, guau? Cantar en la granja feliz, todos somos aquí. Por eso canta con nosotros, vamos amigos.
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De este segundo grupo, de los que no, hay quienes llevan su ropa a lavar a una lavandería automática. Hay otros que no.

de este tercer grupo, los otros que no, hay quienes lavan su ropa sobre un lavadero de cemento. Si tienen mucha práctica, producirán un sonido rítmicamente perfecto. El frotar sobre el acanalado...

salpicando. Enjuagando.

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Agua arcaica. El agua que corre, salpica, enjuaga, el agua que vemos y bebemos todos los días, está presente en nuestra vida como un elemento esencial, fundamental. Es parte vital de nuestra existencia como seres humanos. Y tiene además una maravillosa forma de sonar.

De los primeros sonidos que pudo apreciar el ser humano, el agua fluyendo debe haberle proporcionado la sensación del tiempo, de la continuidad, de lo eterno, de lo que permanece siempre.

Y hoy, como hace 2, 3, 1000, 100.000 años, muchos mexicanos seguimos viviendo junto y gracias a los ojos de agua. Pozos, cisternas o aljibes. Quizá más que ningún otro elemento, el agua ofrece múltiples sonidos arcaicos, sonidos que vienen del más lejano pasado. La piedra que cae en el agua. La jícara. La cubeta que cae en un aljibe. La ropa que es lavada junto a un arroyo.

De ahí el hombre se ha inspirado para construir instrumentos musicales que imiten el sonar del agua. Uno de ellos es el vaso silbador, instrumento de tradición prehispánica.

Es un silbato que funciona gracias al agua. Está hecho de barro cocido y tiene forma de pipa. Solo que en el extremo de fumar está labrada la cabeza de un ave con su pico hueco para permitir que salga el aire. Por el otro extremo, el hueco, se echa agua que al moverse empuja una corriente de aire. Esta sale por el pico del ave produciendo un sonido dulce y melancólico. Este silbato prehispánico no necesita que nadie lo sople, ya que funciona solamente gracias al agua.

El tambor de agua maya también adquiere su sonoridad especial gracias al agua que se le coloca dentro. Está hecho de barro y tiene forma de U. Uno de sus extremos está tapado con un parche de piel de venado y ahí se golpea. El otro extremo es hueco y es donde se coloca el agua. Al ejecutarse este tambor, se le mueve para que el agua circule y haga cambiar los sonidos de la percusión. Quienes ahora lo tocan se inspiraron para construirlo en los códices que ilustran la historia del pueblo maya.

Hay también otro tambor de agua, el que usan los yaquis, los mayos y muchos pueblos indígenas del sur de Estados Unidos. El tambor de agua yaqui está formado por dos jícaras de diferente tamaño. Sobre la mayor se vierte el agua y la otra se pone encima del agua en posición invertida y sobre ella se golpea con un mazo o baqueta.

El sonido que produce es profundo y con mucho eco, eco, eco. Los yaquis y los mayos lo utilizan para la danza del venado y en Estados Unidos los indígenas lo emplean en la ceremonia del peyote.

Pero el instrumento que más nos interesa destacar hoy es el palo de lluvia, también llamado chicahuastli, y que, aunque no está hecho con agua como los anteriores, es el que mejor imita la forma en que suena el agua, especialmente el agua de lluvia.

El chicahuastli es un tubo de madera labrada que puede tomar forma de serpiente o de flecha. El tubo por dentro está atravesado por múltiples palitos de madera que lo cruzan en todo su diámetro y está relleno con semillas o con piedritas, preferentemente piedritas de hormiguero por ser más lisas y regulares. El efecto que todo esto produce, cuando se agita fuerte, es similar al de una zona

se permite que las piedritas o las semillas se deslicen suavemente y entonces se produce un maravilloso sonido, de un brillo y de una resonancia singular.

hoy está en desuso entre los grupos indígenas y se conserva como instrumento en los grupos de música prehispánica. Además, es frecuente encontrarlo de venta en tiendas de artesanías, pero en una versión proveniente de Brasil. Esta variante está hecha de bambú y rellena con semillas, y los indígenas amazónicos la usan todavía para acompañar narraciones y cuentos sobre el mar.

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1: Había una vez en una escuela donde íbamos muchos niños. Había uno en especial que usaba silla de ruedas, pero todos los niños le decían que no podía hacer nada. Un día llegó un estudiante nuevo. Él era diferente a los demás, pues era muy buena persona. Siempre se comía todo en el comedor y era un buen deportista. Ese día en el recreo vio al niño en la silla de ruedas. Se acercó y vio que no traía almuerzo, así que le compartió un poco de su lonche. Él aceptó porque tenía mucha hambre. Al final terminaron siendo amigos y hasta se contaron sus nombres. El de las sillas de ruedas se llamaba Tobías y el otro Eduardo. Eran tan amigos que se ayudaban el uno al otro. Un día Eduardo llegó un poco tarde a la escuela y en el recreo vio que estaba siendo molestado, así que corrió como lo persiguieran hasta llegar con Tobías. Les dijo:
0: ¿qué pasó?
1: Y se fueron los niños, preguntó.
0: ¿Qué te hicieron?
1: Respondió Tobías.
0: Solo volvieron a burlarse de mí.
1: Él se enojó tanto y fue con ellos y les preguntó:
0: ¿por qué hicieron eso?
1: Ellos les respondieron:
0: porque no puede hacer nada.
1: Eduardo les dijo:
0: claro que sí puede hacerlo.
1: Ellos respondieron:
0: además, no tiene derecho a jugar porque es un discapacitado.
1: Eduardo les dijo a ellos:
0: todos tenemos los mismos derechos y no tienen por qué decirle que no tienen derechos.
1: Luego se fue y les dio tanto miedo que no volvieron a molestar. La lección es: todos y todas tenemos los mismos derechos.

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2: Nuestro programa de este día estará dedicado a la conservación del medio ambiente. A nadie escapa que el deterioro que ha sufrido y sigue sufriendo nuestro ambiente natural, en el cual vivimos y del cual toda la vida animal y vegetal del planeta depende directa e inescapablemente, no solamente no se ha detenido, a pesar de las múltiples y constantes advertencias mundiales al respecto, sino que peor aún, el daño sigue creciendo por la sordera culpable y criminal de las grandes potencias y los grandes capitales. En esta tónica, los maestros del Museo de Historia Natural de la Universidad Autónoma de Zacatecas han organizado un Festival de las Aves para conmemorar el Día Mundial de las Aves Migratorias, que son tan características de nuestro estado, a pesar de que precisamente por los daños provocados al medio ambiente han disminuido considerablemente en los últimos años, debido, sobre todo, de manera muy importante, a la disminución progresiva de los vasos de agua, lagunas y depositorios que en otros tiempos eran su hogar natural, principalmente durante el invierno zacatecano. Las actividades de este festival se inician desde lunes 5 y culminan el próximo sábado 10 del presente mes. Pueden ustedes contactar a los maestros Raúl Santillán Medina y Marco Antonio de Anda Viramontes en el teléfono 492-127-2054 con la compañera Carolina. Repito el teléfono, 492-127-2054 con la compañera Carolina. Vayamos ahora sí a la selección musical del programa, que estará inspirada en obras relacionadas con este tema. Iniciamos con una breve canción de origen ruso, El Ruiseñor, del compositor Alexander Alyabyev, que curiosamente la escribiera en el año de 1825, siendo prisionero, y que Franz Liszt, al igual que lo hicieron otros compositores con posterioridad, transcribiera para el piano. La interpretación, excelente por cierto, es del maestro Georgi Szifra.

Hemos iniciado este programa especial de homenaje a las aves y al cuidado del medio ambiente con esta melodía, El Ruiseñor, original del compositor ruso Alexander Alyabyev y transcrita para el piano por Franz Liszt, en una excelente versión del maestro de nacionalidad húngara Georgi Zifra al piano. A continuación, les ofrecemos una selección que todos hemos escuchado en repetidas ocasiones, pero que en esta oportunidad tiene un lugar por demás adecuado debido a la afortunada manera en que su autor introduce en ella el canto de las aves. Nos referimos, claro está, al primer movimiento del concierto de la primavera de las cuatro estaciones del compositor del barroco italiano, Antonio Vivaldi.

Este ha sido el primer movimiento del concierto La Primavera de las famosas Cuatro Estaciones de Antonio Vivaldi, en el que se escucha de manera por demás atractiva el canto de los pájaros en las cuerdas de los violines, en este programa especial que estamos dedicando al Festival de las Aves, que tiene lugar en esta semana bajo la organización de los maestros del Museo de Historia Natural de la Universidad Autónoma de Zacatecas. Olivier Messiaen fue un compositor de nacionalidad francesa que se distinguió por su destacada participación en la vanguardia del siglo XX y que además era ornitólogo. Su obra, Catálogo de Pájaros, alude a 13 especies de diversas provincias francesas que con música disonante, poco agradable para nuestros oídos, hay que decirlo con toda claridad, introduce sin embargo en cada sección de la obra el canto de las 13 especies de aves que él escogió para esta composición, escrita para piano solista y dedicada a su segunda esposa, quien la estrenó en 1959 en París.

Este ha sido el catálogo de pájaros, obra claramente disonante para piano solista del compositor francés de vanguardia del siglo XX, Olivier Messiaen, y que la dedicara a su segunda esposa, quien la estrenó en el año 1959 en París. A continuación, y dentro de este programa dedicado al Festival de las Aves que celebran los maestros del Museo de Historia Natural de la Universidad Autónoma de Zacatecas desde lunes 5 y hasta el próximo sábado 10, escucharemos una bellísima composición del autor de nacionalidad británica y de la primera mitad del siglo XX, Ralph Vaughan Williams. Se trata de la melodía El ascenso de la alondra para orquesta, que alcanzara justificada fama y que sigue interpretándose en las salas de conciertos hasta nuestros días.

Este ha sido El ascenso de la alondra, melodía orquestal del compositor de nacionalidad británica de la primera mitad del siglo XX, Ralph Vaughan Williams, que hemos presentado para ustedes como una modesta contribución al Festival de las Artes, que en favor de la conservación del medio ambiente están organizando los maestros del Museo de Historia Natural de la Universidad Autónoma de Zacatecas desde lunes 5 y hasta el próximo sábado 10 del presente. En esta misma tónica, les ofrecemos a continuación una obra ampliamente conocida y relevante con relación al tema de nuestro programa de este día. Se trata del Carnaval de los Animales del compositor francés de los siglos XIX y XX, Camille Saint-Saëns, cuyo pasaje dedicado al cisne en un solo de violonchelo ha alcanzado justificado reconocimiento y fama.

Así concluye esta obra ampliamente difundida del compositor francés de los siglos XIX y XX, Camille Saint-Saëns. El titulado Carnaval de los Animales, con el famoso pasaje dedicado al majestuoso desplazamiento del cisne sobre las aguas en un célebre solo de violonchelo. Finalmente, en esta modesta contribución al Festival de las Aves, que celebran los maestros del Museo de Historia Natural de la UAS en esta misma semana, para colaborar en los esfuerzos que se hacen para combatir la destrucción de nuestro medio ambiente, les ofrecemos a continuación el ampliamente conocido Vuelo del Abejorro del compositor de nacionalidad rusa del siglo XIX, Nicolás Rimsky-Korsakov, en un solo de violín pleno de dificultad y lucimiento para el intérprete, con el indispensable acompañamiento orquestal.

0: Así llegamos, amables radioyentes, al término de nuestro programa de hoy con este muy conocido vuelo del abejorro, en un programa que hemos dedicado al Festival de las Artes, que están celebrando esta misma semana los maestros del Museo de Historia Natural de la Universidad Autónoma de Zacatecas. Las actividades de este festival se inician desde lunes 5 y culminan el próximo sábado 10 del presente mes, para contribuir en los esfuerzos para la conservación de nuestro medio ambiente. El teléfono para quien desee participar en los diferentes eventos que habrán de organizarse a partir de este día es el siguiente: 492-127-2054, con la compañera Carolina. Repito el número: 492-127-2054, con la compañera Carolina. Por su atención, muchas gracias.
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1: De la Orquesta Sinfónica Nacional en esta primera temporada titulada Diálogos, y en esta ocasión en particular el concierto Entre la Guerra y la Esperanza. Daremos detalles sobre todo lo que podremos disfrutar, pero antes les saludamos en estos micrófonos José Ángel Domínguez, su servidora Natalia Luna. José Ángel, qué gusto compartir este espacio.
2: Encantado de saludarte como siempre, mi querida Natalia, y saludar a todas las personas que están interesadas en la cultura en este país y particularmente en la música. Este programa, como bien dices, que lleva el nombre de Diálogos, ahora entre la guerra y la esperanza, pues es muy emblemático de lo que está sucediendo en el mundo, no solo en nuestro país, donde hay circunstancias complicadas, por supuesto, pero en el mundo. Hay que recordar la guerra en Ucrania y también el conflicto armado en Gaza y el genocidio del pueblo palestino.
1: Bueno, pues esto tendrá como tema central el concierto del día de hoy, pero antes queremos saludar a todas las emisoras que se enlazan con nosotros también para poder disfrutar, escuchar, reflexionar a través de la música. Estamos saludando a Radio Universidad 102.5 Unicach FM en Chiapas.
2: Radio Universidad de la Universidad Autónoma de Coahuila.
1: UACJ Radio de la Universidad Autónoma de Ciudad Juárez en Chihuahua.
2: Al Instituto Latinoamericano de la Comunicación Educativa en la Ciudad de México.
1: Radio Universidad Juárez del Estado de Durango.
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1: Radio Nicolaita de la Universidad Michoacana.
2: Sistema de Radio y Televisión de Nayarit, 100.3 FM de Nayarit Comunica.
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1: Cultura 1060 de amplitud modulada y Cultura 96.5 de FM Radio Educación. Y nuestra señal internacional 6185 Cultura México en onda corta. Bien, José Ángel, ya lo estabas anunciando, sí, nuestro programa del día de hoy va a poner en contraste, por un lado, la esperanza que está generando crear música nueva, contemporánea, con un compositor que además ha sido muy diverso en el trabajo que ha realizado. Estamos hablando concretamente de Felipe Pérez Santiago. Y por otra parte, obra de Jan Sibelius, también tendremos antes a Franz Schubert, pero que son obras que se crean en momentos históricos muy concretos que ponen, sí, en el caso de Sibelius, en la guerra, que se crea después de la Primera Guerra Mundial, y la esperanza también, probablemente, aunque haya una tristeza universal de Felipe.
2: Sí, tristeza universal, dices bien, así se llama su obra, Global Sadness, y pues es un análisis desde su muy particular punto de vista de lo que sucede en el mundo. Hay que decir que Felipe Pérez Santiago es un hombre que ha estado trabajando mucho últimamente, realmente en distintos ámbitos, y uno de estos es, por increíble que parezca, un proyecto con el Search of Extraterrestrial Intelligence, este proyecto que es búsqueda de inteligencias extraterrestres, y que acaban de dejar en la Luna el 8 de enero de 2024, pues una muestra interesante de lo que pues somos como seres humanos, de lo que somos como artistas, como cantores, como músicos.
1: Probablemente nuestras audiencias puedan recordar esta misión de la que se estuvo hablando en distintos medios, titulada Peregrine, de esta agencia espacial Astrobotic, y después de que orbitó la Tierra y la Luna, regresó a nuestro planeta para, digamos, poéticamente desintegrarse en la atmósfera terrestre. Estos, digamos, son algunos de los muchos proyectos en los cuales ha estado involucrado el compositor.
2: Hizo la música de Rudo y Cursi, por ejemplo, si alguien vio aquella película con esta dupla de hermanos actores, ¿no? Bueno, hermanos en el sentido figurativo, claro, ¿no?
1: Y fíjate que hay una historia ahí que nos podrá decir más adelante si es verídica o no, pero que Cuarón iba escuchando Radio UNAM cuando iba manejando, escuchó la obra que Cronos Quartet seleccionó de él, porque además salió del concurso y que eso apuntaló muchísimo su carrera, y dijo, ¿quién es ese compositor? Ah, pues es un compositor mexicano que hizo esta obra, y de ahí también pues se fueron diversificando esas oportunidades para Felipe Pérez Santiago.
2: Sí, tuvimos oportunidad oportunidad de escuchar parte de su música en el Festival Internacional Cervantino. Tú ya no lo escuchaste porque llegaste al cierre simplemente, ¿no? Y yo estuve en el principio. Entonces, un ensamble organizado con músicos de Estados Unidos y de México, el Golden Hornet Ensemble, que hizo una música realmente muy interesante. Pero mire, está entrando en este momento el concertino
1: William Harvey
2: para afinar a la orquesta. Y bueno, pues agradece con mucho cariño, ahí está.
1: Y por cierto, William Harvey también es director de orquesta. El otro día estuve también leyendo, dentro de las muchas facetas que siempre tienen los músicos y las también inquietudes, bueno, pero ahí está al frente en esta ocasión de la Orquesta Sinfónica Nacional el día de hoy. Y hay que decir que Juan Carlos Lomónaco, también un virtuoso, a sus 23 años hizo su debut frente a esta misma orquesta, pues estará dirigiéndola como director huésped para este programa. Entonces, arrancamos con la obra de Felipe Pérez Santiago, Global Sadness, y después con Franz Schubert, la suite de Rosamunda, que tiene sus tres movimientos, obertura, entreacto tercero y entreacto primero.
2: Sí, por supuesto. Bueno, el caso de Schubert es un caso muy particular, uno de los grandes genios de la música en la historia de la humanidad, un hombre que falleció a los 31 años de edad, de causas, bueno, algunos dicen que de fiebre tifoidea, otros dicen que de una sífilis muy avanzada y del tratamiento que se hacía en esa época con mercurio, que envenenaba la sangre, por supuesto, ¿no? Pero a su corta edad, pues produjo una cantidad de obras extraordinaria que todavía recordamos y escuchamos con reverencia. El aplauso es para Juan Carlos Lomónaco, este director de orquesta que estuvo recientemente en Yucatán y salió con algunas complicaciones, de ahí hay que decirlo, ¿no?
1: Bueno, vamos a escuchar esta primera pieza que el mismo Felipe Pérez Santiago dice que es una composición escrita por puro placer. Quédese con nosotros aquí en Radio Educación

0: Juan Carlos Lo Mónaco está recibiendo el aplauso también con toda la Orquesta Sinfónica Nacional de pie para también reconocer e invitar al escenario en este momento al compositor de Global Sadness, la obra que acabamos de disfrutar, Felipe Pérez Santiago, quien estaba en el público y se le veía con una expresión moviendo la cabeza en la ejecución de esta Orquesta Sinfónica Nacional. Saluda primero al director Huésped y después al concertino William Harvey y ahora recibe nuevamente los aplausos y la ovación del público que se encuentra en esta sala principal del Palacio de Bellas Artes.
1: Efectivamente, está muy contento, muy agradecido. No es común que la obra de los autores mexicanos llegue al Palacio de Bellas Artes, pero termina esta obra de manera poderosa con la última campanada.
0: Y esta campanada, José Ángel, además que pudimos escuchar hasta que se va disolviendo en esta concha acústica. Y al final una última muy pequeña y sutil. Y me da mucho gusto que el público también pudo aguantar para que se pudiera ir haciendo fade, por así, en el lenguaje sonoro. Sí. Sin este aplauso precipitado.
1: Es lo que sucede, según las notas del maestro Arturo Brennan, con la quinta sinfonía de Jan Sibelius, ¿no?
0: ¿Qué pasará más adelante?
1: Exacto, después del intermedio, pero hay que decir que termina con unos acordes también muy poderosos, distanciados, y que la gente, como no, lo que no sabemos o no estamos acostumbrados, interrumpimos con nuestros aplausos y no dejamos terminar, digamos, la concepción del mismo compositor, ¿no?
0: De por sí hemos platicado en estos micrófonos de manera reiterada entre si es adecuado o no, si se vale, qué es lo que, qué connotaciones lleva el que la gente aplaude entre movimiento y movimiento. Y bueno, podríamos seguir con esa conversación, pero lo que hay que decir es que esta obra que acabamos de escuchar, que yo les decía hace unos momentos que fue concebida pues por el puro placer, sin tiempos de entrega, límites, permite que se haga una composición a una escala mayor. Y entonces en ese sentido, pues él trabajó con Global Sadness también haciendo referencia a estos sentimientos de un mundo en decadencia, conectado, pero no por la tecnología, en fin.
1: Un volumen alto, tal vez ensordecedor en algunos momentos, ¿no? De que no se escuchan unos a otros.
0: Ajá.
1: La interpretación es muy personal y subjetiva, ¿no?
0: Yo decía que Lo Mónaco estaba haciendo en su dirección y en sus movimientos en las manos algo un poco más fragmentado, ¿no? En lugar de esta soltura o conectividad que de repente
1: del
0: tiene,
1: flow.
0: Del flow. Pero también son los acentos, en fin. Y esto decir que también forma parte de cómo está planteada la obra.
1: Claro. Pero lo que veremos a continuación, lo que escucharemos a continuación, es muy diferente. Es
0: sí.
1: Una obra... Bueno, hay que decir que Schubert no tuvo mucho éxito en vida.
0: Como muchos de los compositores, no. Lamentablemente. Fue una vida muy corta, ya lo decías, pero muy prolífica en cuanto a la cantidad de composiciones que logró.
1: Yo creo que Schubert era de alguna manera, o sea, no sé, un hombre que estaba deprimido, un hombre que tenía trastornos obsesivos compulsivos, un hombre que tenía este tipo de circunstancias. Digo, una persona normal como cualquiera de nosotros, ¿no?
0: Te iba a decir, de mí no van a estar hablando. Pero bueno, vamos a escuchar de Franz Schubert la suite de Rosamunda. Tienes tres movimientos, la primera es obertura, el segundo entreacto tercero, y el tercero entre acto primero.
1: Él compuso la música de esta obra que fracasó, solo tuvo dos representaciones, pero la música es una verdadera hermosura.

0: Hemos disfrutado de Franz Schubert, la suite de Rosamunda, con los tres movimientos, obertura, el primero, entreacto tercero y entreacto primero, a cargo de la Orquesta Sinfónica Nacional. Una obra que sí sobrevivió al tiempo, a diferencia...
1: La música,
0: así es, la música incidental que compone Franz Schubert

0: historia, digamos, guardado como no del todo positiva, no correcta. Parece que no era una muy buena persona, que digamos. Oye, pero ¿qué te parece en lo que viene nuestro invitado Felipe Pérez Santiago? Si platicamos un poco de lo que viene a continuación después de esta obra magna de Jean Sibelius, el músico finlandés por excelencia, el músico que está relacionado, digamos, con este sentimiento de nacionalismo finlandés, ¿no? Entonces, mira, ya se encuentra con nosotros el maestro Felipe Pérez Santiago. Nos da muchísimo gusto saludarte, Felipe, por favor, toma asiento. No te veíamos desde el Festival Internacional Cervantino con el Golden Hornet.
1: Cierto, ahí estábamos. Sí, pues un gusto saludarlos, un gusto andar por acá.
0: Encantado de saludarte. Oye, cuéntanos, por favor, primero, esta obra, Global Sadness, ¿cómo la concibes? Dice que, decía Natalia en notas de mano, citándote, que la habías escrito sin ningún tipo de prisa ni nada, ¿no?
1: Así es, pues es una obra que escribí en el 2010. La verdad es que, bueno, tengo la fortuna que siempre tengo muchos encargos de ensambles, de orquestas, de cosas de cine, danza, etcétera. Y en aquel entonces decidí hacer algo que no hacía desde la universidad, que era escribir una obra por el placer de hacerla. Simplemente por el placer de hacerla. No me la había encargado ninguna orquesta, no tenía yo la seguridad de su estreno, entonces con lo cual dije, tampoco tengo prisa para escribirla.
0: No había dinero de por medio.
1: No había dinero de por medio, exacto, y la verdad fue muy emocionante para mí retomar pues lo que es para los compositores el escribir una obra propia, ¿no? De autor. Entonces, pues resultó esto, y es una obra pues muy reflexiva sobre la falta de comunicación en los seres humanos, por eso Global Sadness, tristeza global. Y algo que me impresionó mucho cuando le estaba escribiendo es que leí un artículo que decía que todo el siglo XX, desde el primero de enero de 1901, bueno, 600 propiamente, hasta el 31 de diciembre de 1999, no hubo un solo día en que el planeta no estuviera en guerra. Así todos los días fueron una guerra civil, por supuesto, las dos guerras mundiales, la Guerra Fría, etcétera, pero ya fuera un país, ya fuera un conflicto armado, local, etcétera. Y eso me acuerdo que me choqueó mucho. La obra se estrenó en el 2011, el mundo seguía en guerra. Okay. La obra se volvió a tocar en el 2018 con la Filarmónica de la Ciudad de México, el mundo seguía en guerra. Y ahora en 2024, el mundo sigue en guerra. Entonces, quiero dedicarla como un homenaje a las víctimas de todos estos conflictos bélicos y pues una tristeza global que compartimos. Sin embargo, como bien dice el programa, entre la guerra y la esperanza, pues con la esperanza que algún día podamos estar en paz, ¿no?
2: Felipe, y sobre todo reflexionando también la posibilidad como un compositor contemporáneo que has explorado muchísimos géneros, el poder revisitar tu obra, que no solamente sea la versión del 2010, que ¿qué cambia? ¿Qué cosas también abre para los nuevos escuchas?
1: Claro, bueno, primero que nada es un verdadero honor y un verdadero placer que la interprete la Sinfónica Nacional. La verdad es que es un sueño hecho realidad el poder estar en este maravilloso Palacio de Bellas Artes con una orquesta que a mi gusto cada día suena mejor, de verdad. Y sin embargo, vamos, la han tocado grandes orquestas, pero es un verdadero honor. El maestro Juan Carlos la entendió muy bien, tuve la oportunidad de platicar con él previo a la interpretación el viernes, previo a los ensayos, obviamente, y entendió muy bien el concepto de la obra. La orquesta me recibió con los brazos abiertos, desde el principio fueron muy receptivos a mis comentarios, y bueno, es una obra que le he revisado tantas veces que, bueno, yo creo que esta ya me quedo con esta versión, ya es la definitiva. Espero que se vuelva a programar con alguna otra orquesta, de hecho estoy en tratos, espero, con algunas orquestas internacionales que están interesados en programarla, pero pues siempre es muy emocionante, la verdad, volver a los orígenes, sobre todo pues con todas las locuras que siempre estoy haciendo, ¿no? O sea, dirigiendo cosas con DJs, con cine, con circo, con danza, etcétera. Regresar al papel y la pluma es maravilloso, ¿no?
0: ¿Dirías tú, Felipe Pérez Santiago, que esta obra le debe algo al minimalismo, a Philip Glass? Acaba de cumplir 80 años, por ejemplo, Philip Glass.
1: Sí, totalmente, totalmente. Yo me diría, Philip Glass, por supuesto, es un compositor que admiro mucho, pero esta obra creo que está un poco más basada en la música de John Adams o en la música de Louis Andriessen, compositor holandés que murió hace un par de años también, representante europeo del minimalismo y con quien tuve el honor de haber estudiado cuando yo estaba en Holanda. No fue mi profesor titular, pero tomé muchas clases maestras con él. Entonces, sí, ciertamente tiene una carga minimalista muy, muy fuerte.
2: Felipe,

0: hablando de las locuras que tú mismo has dicho que tienes, no nosotros, pero sobre todo los proyectos que incluso han estado en contacto con el espacio. Los sonidos en ese momento que te han tocado por encargo también recopilar para describir cómo está sonando nuestro mundo y esto después cómo se va a reflejar en el espacio. Te preguntaría, ¿cómo está sonando? Si lo tenemos que seguir describiendo para nuestros radioescuchas en palabras.
1: Bueno, primero que nada, estamos de manteles súper largos porque este jueves 22 de febrero ese disco se depositó en la superficie de la Luna con la misión Odiseus de NASA, con la compañía Intuitive Machines, fueron quienes llevaron este disco a la Luna. Ya se depositó en la Luna, es la primera vez que un disco con contenido artístico se deposita en un cuerpo celeste fuera de nuestro planeta. Es muy emocionante. Obviamente lleva toda la Wikipedia, lleva literatura, lleva fotos, lleva videos, y pues honradísimo de que parte de la música que lleva es este esfuerzo, porque realmente no es mi obra. Yo lo que hice fue compilar estas voces de todo el mundo, crear un collage para que tuviera sentido musicalmente, pero realmente estas 7 obras que formaron parte del Earthling Project, el proyecto Terrícola, se hicieron gracias a la colaboración de cientos y cientos de personas de todo el mundo, de todas las edades, de todas las creencias, género, razas, preferencias, etcétera, y fue maravilloso compilarlas en una sola obra.
0: Pero si lo tuviéramos que describir, ¿tú a qué dirías que está sonando este planeta terrícola para el espacio?
1: Pues suena a canciones de cuna, suena a canciones de amor, suena a
2: reggaetón.
1: Espera, afortunadamente no hubo ningún reggaetón en esa obra. Si llegaba lo tenía que incluir, era un proyecto 100% incluyente, pero qué bueno que Peso Pluma no se enteró. Y pero suena a eso, a gente cantándole a sus niños, a gente cantándole a la tierra, a gente cantándole a sus familias, a gente cantándole a sus muertos. Y se puede escuchar, lo buscan encima en todas las plataformas de streaming, The Earthling Project, el proyecto Terrícola.
2: Una evolución, digamos, de aquel proyecto de Carl Sagan que se lanzó con la nave Voyager, ¿no?
1: Así es. Exactamente, el disco dorado que se lanzó en 1979, si estoy en lo correcto. Y de hecho, pues mi coach en todo este proyecto fue la doctora Jill Tarter, cofundadora del Instituto SETI, al lado del gran Carl Sagan. Tuve el honor de hablar con ella el jueves, me llamó para felicitarme, me dijo: Felipe, llegamos a la Luna.
0: Al final de esta global sadness, de la tristeza global, ¿hay esperanza, Felipe?
1: Yo creo que sí, y la verdad, justamente creo que este proyecto, el proyecto Terrícola, justo habla de eso, de unión, de esperanza y de una coexistencia pacífica entre los seres humanos.
0: Felipe Pérez Santiago, muchísimas gracias por haberte compartido para los micrófonos de Radio Educación.
1: Al contrario, un placer como siempre. Muchísimas gracias.
2: Es muy amable. Muy pronto, ¿eh? Nos vemos pronto.
1: ¿Sí? Seguro. Muchas gracias.
2: Está con nosotros también el maestro Juan Carlos Lomónaco, a quien siempre es un placer saludar, y ahora aquí frente a la Orquesta Sinfónica Nacional. Bueno, ya eres un habitué, mi estimado Juan Carlos, de la Sinfónica.
3: Claro que sí, bueno, para desde mí es debut. Un placer, exactamente. Ya no quiero decir hace cuántos años, porque pero bueno, ¿por qué no decirlo? Hace 30 años yo debuté con la Orquesta Sinfónica Nacional de México, a los 23 años, ya pueden hacer cuentas. Pero bueno, lo menciono porque justamente que yo tengo 54, lo digo ahora con más claridad, lo menciono porque justamente cuando Sibelius cumple 50 años, presenta esta maravillosísima sinfonía que vamos a escuchar, la Sinfonía número 5. Esto es el 8 de diciembre de 1915, cuando un compositor a sus 50 años, qué manera de celebrar, ¿no?
0: Sí.
3: Presentando esta hermosura de sinfonía que, por supuesto, revisa y hace una versión final en 1919.
2: ¿Es la que vamos a escuchar, perdón, la revisión final?
3: La revisión final, exactamente, que ahorita en la segunda parte vamos a interpretar, la de 1919, que es la que siempre se toca, ¿eh? Uh-huh. El mismo Sibelius, cambió algunas cosas fundamentales, sobre todo el enlace entre el primer y segundo movimiento, y hace siempre se interpreta la versión revisada de 1919.
0: Maestro, el propio Juan Arturo Brennan apunta que Sibelius podría estar considerado como el gran sinfonista también del siglo XX. ¿Es esta obra en donde también llega a esa cúspide?
3: Bueno, sin duda es uno de los grandes sinfonistas junto con Shostakovich. Bueno, también yo mencionaría a Carlos Chávez, porque sus sinfonías 6, muy importantes, pero bueno, sin duda el compositor más importante de Finlandia, y ya desde la primera sinfonía mostró una capacidad como sinfonista, como orquestador. La segunda no digamos, la segunda que es larguísima, hermosa, tercera y cuatro que se tocan poco, esta quinta, que es muy hermosa, pero ya más compleja. También, por supuesto, la tercera y la cuarta. La séptima, que la mencionaría con muchísimo placer, porque es en un solo movimiento, toda conectada, y una música bellísima. Entonces, sin duda, un lenguaje nacionalista, pero al mismo tiempo moderno. Van a ver ese final que seguramente el público aplaudirá. Voy a intentar que no lo hagan porque faltan unos acordes al final. Así es.
2: Oye, maestro, bueno, pues sabemos que tienes que regresar y dirigir, pero un caso extraordinario de Sibelius, 30 años de silencio finalmente. ¿Cómo explicarías algo así?
3: Bueno, yo creo que además con mucho éxito, porque realmente es uno de los compositores que más éxito tuvo en vida. Se le reconoció muchísimo, no digamos ahora, todo es Sibelius, Academia Sibelius. Es el músico más importante, sobre todo, bueno, por su genialidad y al mismo tiempo por ser nacionalista. Pero bueno, son misterios de, a fin de cuentas, son seres humanos. Eso es lo que a veces se nos olvida de todos, Somos seres humanos, todos humildemente, nada más que eso, y hacemos lo que podemos en esta vida, y son misterios emocionales que son difíciles de entender, ¿no?
0: Maestro Lomónaco, este concierto ha sido titulado Entre la Guerra y la Esperanza. Esta obra también surge en un contexto bélico, pero también el propio Sibelius ve en la creación de la obra una esperanza para poder llegar del otro lado de la montaña, como lo describe.
3: Bueno, yo creo que sin esperanza, pues ya mejor ya dejamos de jugar, ¿no? No, la esperanza no se puede perder, y menos los músicos, que es lo que expresamos. Imagínense, en la Primera Guerra Mundial es cuando le toca a Sibelius esta obra maravillosa de Felipe Pérez Santiago, que también tiene una angustia, ¿no? Una más que tristeza, una especie como de angustia. Entonces, sin duda estamos en momentos muy complejos en el mundo. Se están perdiendo equilibrios fundamentales de orden internacional que no se aplica de la misma manera a unos países que a otros. Y bueno, esperemos, la única manera es con hermandad humana, con música, con arte. El arte, que es fundamental, que decían en la pandemia que era menos importante, ¿no? Es fundamental, y eso es lo que nos une como seres humanos.
2: Maestro Juan Carlos Lomónaco, te agradecemos como siempre tu disposición para compartir lo mucho que sabes, tu talento con las audiencias de Radio Educación. Te deseamos mucho éxito, por supuesto. ¿La titularidad de otra orquesta viene por ahí o qué? Estamos esperando, bueno, que pues alguien diga, este es un talento importante y tiene que estar al frente de una orquesta.
3: Pues ojalá. Yo, para mí es muy importante que mientras hay un colega titular en una orquesta, a mí no me gusta ni siquiera mencionarme. Yo tengo un respeto absoluto a mis colegas. No todos lo hacen de esa manera. Entonces, donde hay vacantes es donde yo levanto la mano cuando me interesa. Por ejemplo, ahora Guanajuato, que lo digo con apertura, es una orquesta que tengo mucho cariño, no tiene titular, aclaro eso. Y además el titular lo quiero mucho, el ex titular que acaba de salir, que hizo una labor extraordinaria, Roberto Beltrán. Entonces, cuando hay vacantes es cuando los directores podemos, no antes, moviendo ahí.
2: Pues ojalá y muy pronto tengamos esa noticia. Muchas gracias, Juan Carlos.
3: Ojalá que sí.
2: Muchas felicidades.
0: Muchas gracias, maestro Juan Carlos Lomónaco, director huésped de este tercer concierto de la Orquesta Sinfónica Nacional. Y mira que además los diálogos, querido José Ángel, se establecen, insisto yo, también entre el presente, el pasado, porque hay que tener esa memoria histórica para no repetir los errores, aunque parecería que hay partes cíclicas.
2: Caemos de todas maneras, sí.
0: Y bueno, vemos que la orquesta se está acomodando también para poder interpretar esta segunda parte del concierto. Una sala
2: llena,
0: principal,
2: ¿no?
0: Sí, ha tenido una afluencia importante a inicio de esta temporada 2024, lo que nos da muchísimo gusto. La invitación siempre está
2: los
0: puesta para que vengan.
2: Los precios están muy accesibles, ¿no? Desde 80
0: hasta
2: 200
0: pesos. Así
2: es.
0: Entonces, así es que la invitación es que vengan cuando estén en la Ciudad de México también a esta sala de conciertos, que sea accesible, que revisen el programa, que pregunten, que no tengan pena de también decir, tal vez si nunca se han acercado a la música de concierto, clásica, como le llaman, puedan estar presentes. Es necesario que esté accesible para todas y para todos.
2: Desde luego, y es una música altamente disfrutable, como todos los géneros, ¿no? Una música que estimula nuestra espiritualidad, que nos puede ayudar de muchas maneras, incluso en la curación de algunos males, ¿no? Como la ansiedad, la depresión. La música creo que vale mucho la pena como una herramienta terapéutica también.
0: El arte salva. Y ahorita que mencionaba el maestro Lomónaco, claro, que durante la pandemia se pudo haber desdeñado, también tuvo una recuperación y nos dimos cuenta que si no teníamos ese acompañamiento artístico, nos volveríamos más locas y locos de lo que ya estamos. Esta obra más de Jan Sibelius, me gustaría compartir lo que él describe en este fatalismo que yo mencionaba con el maestro Lomónaco, porque él dice: estoy de nuevo en un barranco profundo, pero alcanzo a ver en la penumbra la montaña que con seguridad venceré. Dios abre su puerta por un momento y su orquesta toca mi quinta sinfonía.
2: Nada más y nada menos. Imagínate al compositor, a Jan Sibelius, imaginando que se abre el cielo y que la orquesta divina toca su sinfonía. Pues algo así es lo que vamos a escuchar. Es el aplauso que el Palacio de Bellas Artes le brinda al maestro Juan Carlos Domónaco y a la Orquesta Sinfónica Nacional. Lo invitamos a disfrutar de esta quinta sinfonía de Jan Sibelius.

0: De esta manera hemos escuchado, estimadas amigas y amigos, a la Orquesta Sinfónica Nacional, su director huésped, Juan Carlos do Mónaco, interpretando, mi querida Natalia, la Quinta Sinfonía de Jan Sibelius. Espléndida, de verdad, con una poesía, es como el mar, parece infinita, realmente... pues un gran concierto creo que hemos disfrutado el día de hoy.
1: El mar nórdico se escucha hacia el final con esos cornos que se ven interrumpidos y después esos cinco
0: acordes finales.
1: Y que precisamente es lo que decíamos hace unos momentos. El público piensa que ahí termina la obra porque efectivamente hay un clímax en ese momento. Incluso el maestro do Mónaco pone la mano de aguántenme tantito, pero también la emoción se desborda. Wow. Ha sido una interpretación magnífica por parte de la Orquesta Sinfónica Nacional. El maestro está haciendo que cada una de las secciones se pongan de pie para recibir el afectuoso aplauso de la gente que se congrega esta tarde aquí en el Palacio de Bellas Artes, en su sala principal. Hay quienes se ponen de pie incluso para reconocer una obra bellísima, hay que decir. Verdaderamente, a mí el segundo movimiento particularmente me mueve porque lo pizzicato solamente en la música me encanta. Y me parece que hace lo que en muchas ocasiones han descrito sobre esta obra, que es sin tantas pretensiones hacerla lo más bella y una de las grandes obras del maestro Sibelius.
0: Por supuesto, es una obra que nos lleva a paisajes interiores extraordinarios, no solo de este gran artista, de esta geografía extraordinaria que son los fiordos, el norte de Europa, sino también a momentos de reflexión interna y personal que podemos compartir con todas las personas del mundo, no importa de qué geografía provengamos, ¿no? Decía el maestro do Mónaco, hablando de esos 30 años de silencio al final de Sibelius, que pues eran parte de los misterios humanos, igual que las condiciones de Schubert o las locuras de cada uno de nosotros. Mi querida Natalia, decía Salvador Dalí, la única diferencia entre un loco y yo es que yo no estoy loco.
1: Y también le decía el gato en Alicia en el País de las Maravillas, tú estás loco, yo estoy loco, todos estamos locos. Y en esa locura pues también se va explicando que tomó su tiempo fuera el maestro Sibelius, lo atribuían al espacio en donde estaba, en esta casa ahí, en donde se fue a retraer del resto del mundo. En fin, lo que sí sabemos es que esta sinfonía número 5, opus 82 en mi bemol mayor, que es además la versión final, la cual se ha interpretado el día de hoy, pues es una maravilla realmente para seguir conectando al mundo del pasado, entender que estos diálogos que se construyen entre la guerra pueden también generar esperanza para la humanidad. Por y supuesto. Que sea pues el arte lo que nos siga conectando. Es así como ya estamos llegando al final de este tercer concierto de la Orquesta Sinfónica Nacional titulado Diálogos en su primera temporada del 2024 entre la guerra y la esperanza. Ha sido un placer poder estar llegando hasta ustedes, este equipo de producción, siempre con el privilegio de llevar hasta ustedes lo mejor o la mejor agrupación sinfónica de nuestro país.
0: Sin duda.
1: Estuvimos
0: alguna.
1: También a través de Radio Universidad 102.5 Unicach FM en Chiapas.
0: Radio Universidad de la Universidad Autónoma de Coahuila.
1: UACJ Radio de la Universidad Autónoma de Ciudad Juárez.
0: Instituto Latinoamericano de la Comunicación Educativa en la Ciudad de México.
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1: Y bueno, aquí desde la Ciudad de México, a través de nuestra señal Cultura 1060 AM, Cultura 96.5 FM y nuestra señal internacional 6185 a través de la Onda Corta. Participamos en esta producción en los controles técnicos Antonio Fernández y Guillermo Lagarda, en la ingeniería Eduardo Cervantes y Luis Izuatl García, en el apoyo técnico Raúl Nava, en la asistencia de producción Brisa Sánchez. En estos micrófonos, muchas gracias, José Ángel
0: Como
1: Domínguez.
0: Siempre es un placer, mi querida Natalia Luna, compartir contigo y con los compañeros de Radio Educación.
1: Esta es una producción a cargo de Mario Ledesma y en estos momentos regresamos nuestros micrófonos a Ángel Urraza. Adelante.
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11: 7 escultores mexicanos cuyas obras deberías conocer. Pedro Patiño Ixtolinque, 1774-1835. Este artista novohispano castizo, de padre español y madre mestiza, es uno de los primeros nombres que destacan en la escultura mexicana. Su obra se ubica dentro del neoclasicismo y, como estudió con el español Manuel Tolsá, trabajó con él en el Sagrario Metropolitano y en la Catedral de Puebla, donde esculpió una Inmaculada Concepción. Tras la independencia, fue nombrado catedrático en la Escuela de San Carlos.
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0: Durante la ceremonia por el 205 aniversario de la Armada de México, la presidenta Claudia Sheinbaum destacó la labor de las Fuerzas Armadas en la defensa de la soberanía, la seguridad y la atención a la población en caso de desastres naturales. Este domingo se realiza la audiencia inicial de imputación contra el ex capitán de corbeta, Miguel Ángel Solano, alias Capitán Sol, a quien las autoridades identifican como uno de los principales operadores de la red de huachicol fiscal, en la que también están implicados los sobrinos del ex secretario de Marina, Rafael Ojeda. El Partido Acción Nacional exigió a la Fiscalía General de la República fortalecer las investigaciones y establecer responsabilidades en contra de la Dirección General del IMSS por el caso de los 8 bebés que murieron en Durango y Jalisco a causa de una bacteria. El huracán Rachel vuelve a alcanzar la categoría 2 en la escala Saffir-Simpson, pero mantiene su desplazamiento hacia el oeste-noroeste. Su extensa circulación mantiene la probabilidad de lluvias muy fuertes en Baja California Sur. En Brasil se llevó a cabo la primera vuelta de las elecciones presidenciales en las que se presentaron como favoritos el actual mandatario Luis Inácio Lula da Silva y el candidato de extrema derecha Flavio Bolsonaro. El presidente de Estados Unidos, Donald Trump, anunció la creación de la Fuerza de Superinteligencia, un comité de coordinación gubernamental que liderará el desarrollo de la inteligencia artificial en el país. ¿Qué tal? ¿Cómo está usted? Muy buenas tardes. Esto es Pulso, edición dominical, y este es el detalle de la información. Durante la ceremonia por el 205 aniversario de la Armada de México, la presidenta Claudia Sheinbaum destacó la labor de las Fuerzas Armadas en la defensa de la soberanía, la seguridad y la atención a la población en caso de desastres naturales.
1: La presidenta Claudia Sheinbaum Pardo encabezó desde la macroplaza del puerto de Veracruz la ceremonia oficial por el 205 aniversario de la Armada de México y por el 202 aniversario de la Constitución de 1824, en la que destacó que somos una nación soberana y tenemos el derecho de decidir nuestro destino. Subrayó la labor de las Fuerzas Armadas para defender la soberanía, proteger la seguridad y ayudar a la población en caso de desastres naturales.
2: Una visión humanista de que las Fuerzas Armadas están profundamente ligadas a una convicción democrática y por ello las Fuerzas Armadas nunca recibirán una orden para actuar o reprimir al pueblo. Su actuación debe darse siempre en el marco de la Constitución, del respeto a los derechos humanos y del uso racional de la fuerza establecido por ley. Por eso, la lección de nuestra historia no es solamente recordar las batallas que el pueblo ha ganado, es recordar aquello que estuvo detrás de cada una de ellas: la defensa de la independencia, de la soberanía, de las libertades, de la justicia social y de la democracia. Y recordar que las Fuerzas Armadas mexicanas han sido forjadas también con las transformaciones de México. Porque en última instancia, a lo largo de nuestra historia, héroes y heroínas, representantes de su pueblo, han defendido algo esencial: el derecho del pueblo de México a decidir libremente su propio destino.
1: Durante su discurso, Claudia Sheinbaum reconoció a las Fuerzas Armadas por su lealtad.
2: A 205 años de la creación de aquella primera Secretaría de Guerra y Marina, quiero reconocer a las Fuerzas Armadas de México por su lealtad, su profesionalismo y su entrega permanente, su lealtad, su valor, su vínculo con su pueblo y su enorme patriotismo.
1: Por su parte, el almirante Raimundo Pedro Morales Ángeles, titular de la Secretaría de Marina, SEMAR, destacó que hablar de la creación de la Armada de México también es referir el origen de una responsabilidad que permanece actualmente.
3: Por eso, hablar de la creación de la Armada de México es referirnos también al origen de una responsabilidad que permanece hasta nuestros días: defender a la nación y proteger sus intereses desde el mar. 205 años después, la razón de servir permanece intacta. Nuestra institución continúa teniendo la responsabilidad de custodiar nuestra amplia extensión marítima, con más de 11.000 kilómetros de litoral y más de 3 millones de kilómetros cuadrados de zonas marinas mexicanas. La Armada ha comprendido que la capacidad naval adquiere su verdadero sentido cuando puede poner al servicio de la vida, al servicio del pueblo de México.
1: Para Pulso de Radio Educación, Reinaldo Cerecero.
0: Este domingo se realiza la audiencia inicial de imputación contra el ex capitán de corbeta, Miguel Ángel Solano, alias Capitán Sol, a quien las autoridades identifican como uno de los principales operadores de la red de huachicol fiscal, en la que también están implicados los sobrinos del ex secretario de Marina, Rafael Ojeda.
1: La audiencia inicial contra Miguel Ángel Solano Ruiz, alias Capitán Sol o el Mike, inició este domingo y la Fiscalía General de la República presentó los datos de prueba para imputarle delitos en materia de hidrocarburos y delincuencia organizada. La diligencia judicial contra el capitán de corbeta retirado de la Secretaría de Marina inició a las 6 horas de manera privada y por videoconferencia con conexión al Centro de Justicia Penal Federal con sede en Almoloya de Juárez, Estado de México. La Fiscalía Especializada en Materia de Delincuencia Organizada expuso los datos de prueba y la defensa del Capitán Sol tuvo la oportunidad de tomar la palabra. Se prevé que la audiencia inicial dure entre 7 y 9 horas, según el número de pruebas presentadas, por lo que el resultado podría conocerse más tarde. Tras el descargo de pruebas, la defensa puede solicitar la duplicación del término constitucional de 72 a 144 horas para que el juez resuelva la situación jurídica del capitán de corbeta retirado, con lo que la continuación de la audiencia se llevaría a cabo a mediados de semana, alrededor del miércoles. Solano Ruiz permanece interno en el Centro Federal de Readaptación Social Cefereso 1, el Altiplano, en Almoloya de Juárez, tras ser detenido la noche del jueves por efectivos de la Marina durante un operativo en un inmueble del fraccionamiento Villa Verona en Zapopan, Jalisco. La detención se realizó en cumplimiento de una orden de aprehensión y, según la información oficial, tras cerca de 300 días de labores de inteligencia y análisis de información. El caso se relaciona con la investigación por tráfico ilegal de combustibles, conocida como huachicol fiscal, en la que también están implicados Manuel Roberto y Fernando Farías Laguna, exmandos de la Marina. Para Pulso de Radio Educación, Reinaldo Cerecero.
0: Tras las anomalías y negligencias detectadas en clínicas del Instituto Mexicano del Seguro Social en varias entidades, que incluyen el fallecimiento de 8 bebés en Durango y Jalisco, integrantes del PAN exigieron a la Fiscalía General de la República fortalecer las investigaciones y establecer responsabilidades en contra de la Dirección General del Instituto.
1: Integrantes del Partido Acción Nacional exigieron a la Fiscalía General de la República consolidar las investigaciones y establecer las responsabilidades legales en contra de la Dirección General del Instituto Mexicano del Seguro Social, IMSS, encabezada por Zoé Robledo Aburto. La demanda surge tras detectarse recientemente anomalías, fallas operativas y el fallecimiento de 8 recién nacidos en unidades médicas del IMSS situadas en Durango y Jalisco. Al respecto, Ernesto Sánchez Rodríguez, diputado federal del Blanqueazul, aclaró que la postura de su bancada no busca criminalizar al personal médico ni de enfermería, sino exponer las condiciones adversas en las que desempeñan sus labores diarias, porque sabemos, anotó el legislador, que no reciben los insumos necesarios, laboran en ambientes antihigiénicos y sus directivos muchas veces no tienen los conocimientos médicos necesarios y son simples cuotas políticas. Sánchez Rodríguez agregó que el deceso de los infantes en Durango y Jalisco pone en la mira la mala administración de los hospitales del IMSS. Asimismo, ante las versiones oficiales acerca de que algunas de estas defunciones fueron por la presencia de la bacteria Klebsiella pneumoniae, solicitó la intervención urgente de la Comisión Federal para la Protección contra Riesgos Sanitarios, COFEPRIS, para indagar y frenar cualquier brote infeccioso. Por su parte, la también diputada federal Paulina Rubio informó que interpondrá denuncias formales de la FGR para señalar la responsabilidad de Zoé Robledo en la gestión de la institución. Para Pulso de Radio Educación, Reinaldo Cerecero.
0: En Tabasco fueron asegurados más de 144 kilogramos de presunta marihuana, armas largas, chalecos balísticos y prendas con insignias similares a las de la policía estatal durante un cateo realizado en el municipio de Emiliano Zapata.
1: Un operativo de la Fiscalía General del Estado de Tabasco y el Ejército Mexicano permitió asegurar más de 144 kilogramos de una sustancia con características similares a la marihuana, además de armas largas, chalecos balísticos y uniformes de la policía estatal. No se reportaron personas detenidas. Elementos de la Policía de Investigación de la Fiscalía General del Estado de Tabasco, con apoyo de personal de la Secretaría de la Defensa Nacional, realizaron un cateo en un inmueble de un municipio del estado como parte de una investigación en curso. La diligencia fue realizada durante este fin de semana y contó con una orden de cateo otorgada por un juez de control. Durante la intervención, los agentes localizaron diversos objetos y sustancias que fueron asegurados para continuar con los análisis ministeriales y periciales. De acuerdo con la Fiscalía Estatal, en el inmueble fueron localizados más de 144 kilogramos de hierba seca con características similares a la marihuana, así como aproximadamente 2 kilogramos de un polvo blanco, cuya composición todavía no ha sido determinada. Las autoridades también encontraron diversos paquetes con sustancias pendientes de identificación, además de 3 armas largas, cargadores, 4 chalecos balísticos y 3 prendas similares a uniformes de la policía estatal. La fiscalía precisó que las sustancias serán sometidas a estudios de laboratorio para establecer su composición y determinar oficialmente su naturaleza. Para Pulso de Radio Educación, Reinaldo Cerecero.
0: El huracán Rachel vuelve a alcanzar la categoría 2 en la escala Saffir-Simpson, pero mantiene su desplazamiento hacia el oeste-noroeste. Su extensa circulación mantiene la probabilidad de lluvias puntuales muy fuertes en Baja California Sur, así como oleaje elevado en las costas de Baja California Sur, Sinaloa, Nayarit, Jalisco y Colima. Aunque el ciclón mantiene su trayectoria sobre aguas del Pacífico y no se prevé un impacto directo sobre territorio nacional, su circulación todavía genera condiciones adversas en Baja California Sur, además de oleaje elevado en otros estados del litoral del Pacífico. El Servicio Meteorológico Nacional también identifica al Frente Frío número 1, una circulación ciclónica, un canal de baja presión y el ingreso de humedad del Golfo de México y el Mar Caribe como responsables de las precipitaciones en buena parte del país. En Chihuahua, donde las lluvias afectaron 400 viviendas y provocaron daños en distintos puntos de Ciudad Juárez, las autoridades concentran sus trabajos en la región del Valle, que resultó la más afectada. El director de Servicios Públicos, César Tapia, destacó que se dará atención integral en 8 colonias de la zona. El pronóstico para los próximos días en Ciudad Juárez indica una tendencia al ascenso de las temperaturas y la aparición de precipitaciones ligeras. Y en Tamaulipas, el ingreso del Frente Frío número 1 dejó a Matamoros bajo el agua, luego de que llegara acompañado de lluvias abundantes en gran parte de esa entidad. Algunas zonas como las colonias Buenavista, San Francisco, Los Sauces y Paseo Residencial se quedaron sin acceso debido al acumulamiento de agua que entró a las viviendas provocando daños a muebles y enseres. La Junta de Aguas y Drenaje de Matamoros estimó que se han contabilizado 8.5 pulgadas de precipitación en la ciudad. Señaló que el Servicio Meteorológico Nacional pronostica la continuidad de lluvias durante las próximas horas, por lo que exhortó a la población a mantenerse informada a través de los canales oficiales y tomar las precauciones antes de salir de sus hogares. En Nuevo León, las lluvias registradas en Monterrey y la zona rural del estado ha ocasionado que las presas El Cuchillo, Cerro Prieto y La Boca llenen su capacidad hasta en un 80%, informó el director del organismo de Cuenca Río Bravo de la Comisión Nacional del Agua, Luis Carlos Alatorre Cejudo. Una delegación de 1,509 integrantes del Ejército Zapatista de Liberación Nacional confirmó que saldrá de Chiapas hacia la Ciudad de México el 29 de noviembre para concretar un encuentro con colectivos de madres buscadoras.
4: El próximo 29 de noviembre, una delegación de 1,509 integrantes del Ejército Zapatista de Liberación Nacional saldrá de Chiapas con rumbo a la Ciudad de México. Este viaje tendrá como principal objetivo reuniones con los colectivos de madres buscadoras. Lo anterior se informó en el encuentro Gira por la Vida Sección México, realizado en territorio zapatista en Chiapas este fin de semana. Los encuentros con las madres buscadoras se llevarán a cabo en la capital, en lugares por definir. Los zapatistas informaron que los colectivos de madres buscadoras definirán los días y los horarios de los encuentros.
5: Si nosotros le decimos a la gente, tú, según tu lugar, según tu calendario, según tu geografía y según tu modo, no podemos hacer lo contrario. Organícense, cada quien se une y en tal lado mandan la propuesta, hay un correo. Si es que quieres dar paga, está un correo y una cuenta. Si es que quieres proponer una actividad, está un correo y una cuenta. Si es que quieres lo que sea cada quien, hay un lugar donde dirigirse. No hay que complicarse. No va a haber una coordinación nacional.
4: Los zapatistas prevén realizar una marcha nacional el próximo 10 de diciembre en la Ciudad de México del Ángel al Zócalo, con la participación de los familiares de los jóvenes desaparecidos de la Normal de Ayotzinapa. Los zapatistas estarán en la Ciudad de México durante todo el mes de diciembre y prevén regresar a Chiapas el próximo 10 de enero. Para Pulso de Radio Educación, Sosimo Díaz.
0: Esta semana inician en el Senado de la República las comparecencias de las y los secretarios de Estado con motivo del análisis del segundo informe de gobierno de la presidenta Claudia Sheinbaum. Este lunes, la secretaria de Gobernación, Rosa Isela Rodríguez, abrirá este ejercicio de rendición de cuentas.
1: El presidente de la Junta de Coordinación Política, Ignacio Mier Velasco, destacó que esta semana inician en el Senado de la República las comparecencias de las y los secretarios de Estado, que profundizarán en el análisis del segundo informe de gobierno de la titular del Poder Ejecutivo Federal, Claudia Sheinbaum Pardo. Refirió que la secretaria de Gobernación, Rosa Isela Rodríguez Velázquez, abrirá este ejercicio de rendición de cuentas ante la Junta de Coordinación Política, encuentro que tendrá lugar este lunes 5 de octubre. Para el martes 6, agregó el secretario de Hacienda y Crédito Público, Edgar Amador Zamora, comparecerá en el pleno de la Cámara de Senadores para detallar el informe de la dependencia.
6: En la Junta de Coordinación Política, y todos estuvieron de acuerdo, de la secretaria de Gobernación el día 5 de octubre. El día 6 comparece ante el pleno secretario Edgar Amador de Hacienda y Crédito Público, comparece ante la Junta de Coordinación Política en seguimiento a dos temas importantes. Lo que establece la propia ley en materia de seguridad y específicamente la comisión bicameral en materia de seguridad del secretario de Seguridad y Protección Ciudadana, Omar García Harfuch, a la Junta de Coordinación Política.
1: El miércoles 14 será el turno del secretario de Relaciones Exteriores, Roberto Velasco Álvarez, ante el Pleno del Senado. Mier Velasco también informó que el 20 de octubre se llevará a cabo la comparecencia del secretario de Economía, Marcelo Ebrard Casaubón, en la Junta de Coordinación Política y las comisiones de Economía y de Seguimiento a la implementación y revisión del TEMEC, en el caso de la secretaria del Bienestar, Leticia Ramírez Amaya, acudirá a la comisión del ramo el 5 de noviembre, y Luz Elena González Escobar, titular de la Secretaría de Energía, comparecerá el 12 de noviembre en la comisión del rubro. Respecto de las comparecencias de los titulares de Medio Ambiente y Recursos Naturales, Alicia Bárcena Ibarra, y de Educación, Mario Delgado Carrillo, serán ante las comisiones legislativas respectivas en fechas que aún están por definirse.
6: Está por definir, quedó asentado en actas, no hemos definido aún, pero quedó que va a comisiones y falta por definir también el regreso, platicarlo con la secretaria de la Semarnat, que seguramente será también ante comisiones.
1: Para Pulso de Radio Educación, Reinaldo Cerecero.
0: La jefa de gobierno de la Ciudad de México, Clara Brugada, llevó a cabo una asamblea informativa en el Auditorio Nacional con motivo de su segundo año de gobierno.
4: Al rendir su segundo informe, la jefa de gobierno de la Ciudad de México, Clara Brugada, afirmó que en la capital se busca garantizar una ciudad de derechos para toda la ciudadanía. En el Auditorio Nacional, la jefa de gobierno señaló que más de 2 millones de personas son beneficiarias de algún programa social en la ciudad.
7: Y estamos construyendo un estado de bienestar con dos pilares: el ingreso ciudadano universal y el sistema de cuidados. En 2 años aumentamos el 85% la cobertura de programas sociales y otros apoyos directos, que llegarán este año a 2.600.000 personas, con una inversión de 23.000 millones, y vamos por más.
4: Brugada Molina señaló que en este año estarán listas o en proceso de construcción 32 utopías.
7: Este año tendremos construidas o en proceso de construcción 32 utopías. Cumpliremos con el compromiso de entregar 100 al finalizar nuestro gobierno. Las nuevas utopías y han hecho felices a más de 2 millones de personas. En Iztacalco, el éxito de la Utopía Michuca, la de Azcapotzalco, la heroica en Venustiano Carranza, Centlali en la Magdalena Contreras.
4: La jefa de gobierno informó que trabajarán de manera conjunta con la federación para construir una ley que beneficie a la infancia en materia tecnológica.
7: Respaldamos la propuesta de la presidenta para regular el uso de celulares en entornos escolares. Nos coordinaremos con el gobierno federal para construir una ley de derechos digitales de la infancia. 500 escuelas tendrán este año su aula digital Mixly para la educación tecnológica. Que la tecnología esté al servicio de los derechos de la infancia y jamás las infancias al servicio del algoritmo.
4: En su discurso, la jefa de gobierno hizo un llamado a cerrar filas con la presidenta Claudia Sheinbaum ante el embate internacional y nacional de la derecha que busca una intervención en el país.
7: Vivimos una hora decisiva en la historia. Se está configurando una especie de camarilla o mafia global con tentáculos nacionales de ultraderechistas y reaccionarios. Hay una derecha cipaya que ya no cuenta con el apoyo del pueblo, que busca de forma servil una intervención extranjera que les entregue lo que son incapaces de conquistar en las urnas. Frente a ello, hago un gran llamado a cerrar filas en defensa de la soberanía nacional y en respaldo a nuestra presidenta Claudia Sheinbaum. Como ella misma ha dicho claramente que México no es traspatio de nadie.
4: Para Pulso de Radio Educación, Sosimo Díaz.
0: En Brasil se llevó a cabo la primera vuelta de las elecciones presidenciales, en las que se presentaron como favoritos el actual mandatario Luis Inácio Lula da Silva y el candidato de extrema derecha Flávio Bolsonaro. Los colegios electorales cerraron sus puertas a las 17 horas hora local de este domingo para dar inicio al recuento electrónico de los votos en las elecciones presidenciales, regionales y legislativas del país. De acuerdo con informes oficiales, la jornada transcurrió de forma pacífica y sin graves incidentes, aunque con lluvias fuertes en algunas regiones del país. Entre una docena de candidatos, los dos favoritos para estas presidenciales son el presidente Luis Inácio Lula da Silva, en busca de un cuarto mandato no consecutivo, y el senador Flávio Bolsonaro, hijo del expresidente ultraderechista Jair Bolsonaro. Las encuestas de las últimas semanas han anticipado un recuento extremadamente reñido, ya que ambos aspirantes aparecen empatados técnicamente, con más de un 40% de los apoyos cada uno. Si ninguno de los candidatos presidenciales obtiene más de la mitad de los votos válidos, Lula y Flávio se enfrentarían en una segunda vuelta el 25 de octubre. El presidente de Estados Unidos, Donald Trump, anunció la creación de la Fuerza de Superinteligencia, un comité de coordinación gubernamental que liderará el desarrollo de la inteligencia artificial en ese país. La Fuerza de la Superinteligencia tiene la tarea de coordinar los esfuerzos del gobierno federal para garantizar que los Estados Unidos siga liderando el mundo en superinteligencia, la cual muchos afirman que es superior a la revolución industrial y a Internet, además de proteger los intereses y mejorar la vida de todos los estadounidenses, afirmó el mandatario estadounidense en su plataforma Truth Social. Trump explicó que esta unidad especial coordinará la relación del Ejecutivo Federal con los consumidores, grupos de interés públicos, proveedores o empresas de inteligencia artificial y rendirá cuentas directamente ante él y su jefa de gabinete, Susie Wiles. Estará encabezada por el director de Inteligencia Nacional, Jay Clayton, el presidente de la Comisión Federal de Comercio, Andrew Ferguson, el subsecretario de Guerra para Investigación e Ingeniería y director de Tecnología, Emil Michael, y el director de la Oficina de Gestión de Personal, Scott Cooper. Este anuncio se produce después de que Trump ordenara el martes pasado a su gobierno que sustituyera el término inteligencia artificial por superinteligencia en las comunicaciones oficiales.

0: de expulsar a los insurgentes hutíes de la capital, Sana, después de más de una década bajo su control, y de derrotar al movimiento Ansarola respaldado por Irán en todo el país. En virtud de nuestra responsabilidad constitucional y tras completar los procedimientos y medidas necesarios, anunciamos el inicio de las operaciones militares para recuperar los territorios restantes de la República y extender la autoridad del Estado y sus instituciones sobre todo el territorio nacional, ha proclamado Al-Alimi desde la sede del gobierno yemení en Adén. Los hutíes lanzaron el 3 de septiembre una ofensiva en zonas de las provincias de Taif y Hodeida, y desde entonces han logrado importantes avances territoriales, incluida la toma de la ciudad de Moka y los alrededores del estrecho de Bab el-Mandeb, en un duro varapalo para las autoridades reconocidas internacionalmente y que lidera Al-Alimi. Los ataques se han recrudecido todavía más este fin de semana, especialmente entre los hutíes y las fuerzas saudíes aliadas del gobierno de Adén, que intercambiaron fuertes bombardeos.
1: El jefe de gobierno alemán Friedrich Merz anunció un nuevo paquete de ayuda por 1.500 millones de dólares durante una visita a Kiev marcada por las sirenas antiaéreas ante la intensificación de los bombardeos rusos. El total de esta partida es de 1.300 millones de euros, de los cuales 1.100 serán destinados a defensa y el resto a apuntalar el sector energético de Ucrania, que tras los incesantes ataques rusos augura un invierno difícil para la población. Más detalles con Euronews.
2: El canciller alemán Friedrich Merz llegó el domingo por la mañana a la capital ucraniana Kiev entre sirenas y explosiones, a pesar de que Rusia había advertido a los ciudadanos extranjeros y a los diplomáticos que no viajaran a la ciudad debido al riesgo de ataques aéreos. La visita, que no se había anunciado previamente, es una muestra de apoyo a Ucrania y tiene como objetivo reforzar la cooperación en materia de energía y defensa entre ambos países. Según fuentes del gobierno alemán, pronto se entregarán a Ucrania miles de drones interceptores. Mientras tanto, Rusia lanzó 135 drones sobre Ucrania en ataques nocturnos, según las Fuerzas Armadas ucranianas. El alcalde de Kiev declaró el domingo por la mañana que un puente había sido alcanzado por al menos un dron ruso, lo que dejó dos heridos. En la región de primera línea de Sumy, al menos una persona murió y 16 resultaron heridas en ataques rusos, entre los que se incluyeron bombas guiadas. Un portavoz de la ONU afirmó que unos 15.280 civiles habían resultado muertos o heridos en Ucrania durante los primeros 8 meses de este año. El Ministerio de Defensa ruso también ha afirmado haber interceptado y destruido 559 drones ucranianos.
1: El jefe de gobierno español, Pedro Sánchez, continúa su fin de semana de reflexión y pendiente de la reacción ciudadana en las calles para decidir si finalmente adelanta las elecciones generales. El detalle de la información con Europa Press.
3: El presidente del gobierno, Pedro Sánchez, continúa su fin de semana de reflexión, analizando lo sucedido este viernes en el Congreso tras la caída de los dos reales decretos de vivienda y pendiente de la reacción ciudadana en las calles para decidir si finalmente adelanta las elecciones generales.
4: Creo que sí, que es el momento de darle también voz a la gente para que decida quién quiere que le gobierne.
5: Yo creo que sí puede ocurrir, la verdad. Creo que ahora mismo es una situación que puede darse perfectamente.
6: Yo creo que sería posible y que sería conveniente para así cambiar un poquito el tema porque está muy caldeada la cosa.
7: Pues no creo que haya adelanto electoral porque al presidente del gobierno no le interesa. No le interesa porque el día que deje el poder, pues la justicia le va a llamar al orden. Y entonces mientras que tenga poder, pues está protegido.
3: Fuentes de Moncloa admitieron este viernes que no se podía descartar ninguna opción, incluido el adelanto electoral. Desde la oposición exigen a Pedro Sánchez que convoque elecciones generales cuanto antes. Así lo ha expresado el secretario general del Partido Popular, Miguel Tellado.
8: Pedro, no te lo pienses más. Hazlo. Convoca mañana las elecciones generales. Aprieta el botón. Comenzamos la campaña y en menos de 2 meses veremos lo que piensan los ciudadanos.
3: La secretaria general de Podemos, Ione Belarra, sin embargo, ha reiterado que la gente no quiere elecciones.
9: Nosotras, lo dijo ayer Irene Montero con total claridad, pensamos que la gente no quiere elecciones, quiere soluciones y lo que le estamos exigiendo al gobierno de España es que haga lo que le llevamos tanto tiempo diciendo, que traiga un real decreto ley ambicioso.
3: Desde el PSOE de Madrid también se han pronunciado sobre un posible adelanto electoral.
10: El adelanto electoral es una misa solo del presidente del gobierno y por lo tanto será él el que determine cuándo se tiene que abordar esta decisión. Yo lo que creo es que hoy la ciudadanía lo que está pidiendo a las fuerzas políticas

0: Vascas y a todas las administraciones, incluidas las que gobierna el Partido Popular, soluciones. No vale dar la espalda, no vale mentiras ni bulos, lo que vale son políticas a la altura de lo que está demandando la ciudadanía.
1: Si finalmente Sánchez se decanta por disolver las Cortes, la cita con las urnas sería el domingo 29 de noviembre. Antes de anunciarlo, debe acudir al Palacio de la Zarzuela a comunicárselo al rey Felipe VI, aunque tiene un margen escaso si quiere hacerlo de inmediato, porque este lunes 5 de octubre el monarca se va junto a la reina Letizia a Finlandia, en un viaje de Estado que se prolongará hasta el miércoles.
2: Por otra parte, la Policía Nacional inició en Ceuta la primera fase del desalojo de los asentamientos de migrantes que ingresaron masivamente el pasado 30 de julio.
3: La policía española comenzó a desalojar el domingo un gran asentamiento irregular de migrantes en una playa de Ceuta. Según una portavoz policial, se trata de la primera fase de desalojo de los inmigrantes que están en la playa del Trampolín, donde se instaló el mayor asentamiento irregular de migrantes tras la entrada masiva de personas desde Marruecos a finales de julio. Las autoridades calculan que hay allí 3.000 personas que duermen en barracas improvisadas y reciben comida a diario de la Cruz Roja. La operación, con apoyo de soldados y vehículos blindados militares, se produce pocos días antes de la visita a Ceuta de los reyes de España, Felipe VI y Letizia, el 13 de octubre. Los migrantes serán llevados a un centro de atención de extranjeros para ser identificados y luego serán alojados en un campamento temporal levantado por las autoridades.
2: El gobierno de Francia consideró que entre 400 y 500 liceos suspenderán las clases total o parcialmente este lunes por motivos de seguridad en medio de la ola de protestas estudiantiles en todo el país.
4: Hasta 500 centros educativos de toda Francia permanecerán total o parcialmente cerrados el lunes tras una ola de protestas de alumnos de secundaria, según ha declarado el ministro de Educación. Édouard Geffrey afirmó que no se cumplían las condiciones de seguridad necesarias para la reapertura de los centros y añadió que 24 de ellos habían sido incendiados o saqueados desde que comenzaron las protestas. Los alumnos protestan por el absentismo de los profesores, las largas jornadas escolares y las instalaciones en mal estado. En muchos institutos las clases se imparten de 8 a 6 de lunes a viernes con media jornada los miércoles. Los sindicatos han criticado la respuesta del gobierno acusándolo de centrarse en la intervención policial en lugar de abordar las preocupaciones de los alumnos. Sin embargo, el ministro del Interior niega que haya habido una intervención desproporcionada. Para el martes está prevista una tercera jornada de protestas a nivel nacional en la que se espera que participen todos los sindicatos de docentes. Las protestas se intensificaron hasta convertirse en manifestaciones nacionales la semana pasada.
2: En el ámbito cultural, al ritmo de Hasta que te conocí, en la interpretación de Mike Patton, el sábado por la noche arrancó oficialmente el Festival Internacional Cervantino 2026.
5: Con la actuación del cantante estadounidense Mike Patton en la explanada de la Alhóndiga de Granaditas, quien sorprendió con la interpretación del tema Hasta que te conocí de Juan Gabriel, acompañado por el mariachi Gamamil, inició anoche la edición número 54 del Festival Internacional Cervantino. Con su espectáculo Mondo Cane, Mike Patton ofreció un programa de la autoría de compositores legendarios italianos, pero con su estilo orquestal y cinematográfico que lo han convertido en una celebridad del universo musical contemporáneo. Más de 5.000 personas disfrutaron de su actuación, donde también rindió un homenaje a México.

0: Antes del concierto, en una ceremonia oficial, se dio a conocer que este año la Presea Cervantina es para el Cuarteto Latinoamericano. Al inaugurar esta edición, Claudia Curiel de Icaza, secretaria de Cultura Federal, hizo énfasis en la pluriculturalidad de México.
1: México, como país pluricultural con una diversidad importante, tenía que tener una representación más horizontal, una visibilidad mucho más diversa, y en ese sentido decir que México tiene un talento espectacular, no solamente en temas tradicionales populares, con lo cual somos únicos, pero también música contemporánea, experimental, hay creación.
0: Al tomar la palabra, la gobernadora de Guanajuato, Lidia Denise García Muñoz Ledo, refirió que más de 3.000 artistas intervienen en uno de los 5 festivales más importantes del mundo.
1: Aquí se van a reunir 3.325 artistas provenientes de 29 países que compartirán su talento, su creatividad.
0: El Festival Internacional Cervantino inició ayer en la ciudad de Guanajuato y concluye el 18 de octubre. Para Pulso de Radio Educación, desde la ciudad de Guanajuato, Verónica Romero.
2: Y como resultado de la colaboración entre la Sociedad de Autores y Compositores de México y la Secretaría de Cultura, se llevará a cabo la edición 14ª del Festival Artístico de Otoño, con la participación de 400 artistas entre intérpretes y compositores.
3: Durante 2 meses, la música en su diversidad de sonidos se apropiará de distintos escenarios con la realización del Festival Artístico de Otoño, en donde se contempla la participación de 400 artistas que interpretarán alrededor de 120 obras, a decir de Roberto Cantoral Zucchi, director de la Sociedad de Autores y Compositores de México.
4: El Festival Artístico de Otoño es un evento cultural por excelencia, en donde se encuentran las creaciones mexicanas de todos los géneros musicales y todos los tiempos, con intérpretes de primer orden de la ópera, el jazz, la música de concierto, la música popular y la música tradicional. A lo largo del tiempo hemos tenido la fortuna de que en nuestro escenario se hayan presentado personalidades de la talla de Javier Camarena, Ramón Vargas, María Casaraba.
3: Como eje del programa se llevarán a cabo las tradicionales jornadas Imbalsac o el concierto de premiación del concurso Arturo Márquez, para el cual respondieron 65 piezas de creadores de varios estados, sobre el que habla el compositor mexicano.
5: El concierto que se va a realizar el 19 de noviembre a las 20 horas justamente aquí en el Cantoral, ¿sí? Y este concierto tendrá presentes los ganadores del concurso Arturo Márquez. Como cada año vamos a escoger 3 ganadores, ¿sí? 3 ganadoras, ¿sí? Y hay algo muy especial este año, ¿sí? Y es que de los 3 lugares, uno de esos va a corresponder para un bolero.
3: El concierto inaugural del festival se llevará a cabo el 14 de octubre a las 19 horas en el Centro Cultural Roberto Cantoral. El jolgorio Huasteco Jarocho, en el que se estrenarán 19 piezas surgidas del Laboratorio de Creación de Músicas Tradicionales y de Concierto. Para Pulso de Radio Educación, Jesús Alejo Santiago.
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2: Participamos en Pulso Dominical, en la coordinación de la información Elsa Cruz y Tomás Domínguez, en la grabación y edición digital Fortino Longines, en los controles técnicos Edith Rodríguez, en redes sociales Tania Nicanor y Alan Rodríguez, y en la lectura de la información Patricia Yaguno. Por su atención, muchas gracias.

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4: Enseguida les ofrecemos música instrumental del disco Music of the Good Life, Música para la Buena Vida. Escucharán Por Intentarlo, Más Ligero que el Aire, Volver a lo Básico, El Vestido Rojo y Las Obras de la Pasión.

0: Les hemos presentado música instrumental del disco Música para la Buena Vida. Escucharon Por Intentarlo, Más Ligero que el Aire, Volver a lo Básico, El Vestido Rojo y Las Obras de la Pasión.
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5: Con el órgano melódico del inolvidable Juan Torres, con mucho gusto les presentamos Adiós Mariquita Linda, Caruso, La Bamba, Tema de Lara, Tema de Amor, Rayito de Luna y Yo Vendo Unos Ojos Negros.

0: Les hemos presentado a través del 97.9 de FM Radio Zacatecas a Juan Torres y su órgano melódico. Nos interpretó Adiós Mariquita Linda, Caruso, La Bamba, Tema de Lara, Tema de Amor, Rayito de Luna y Yo Vendo Unos Ojos Negros.
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11: Después de años de trobar por separado, los mexicanos Sergio Félix, Gerardo Peña y Alejandro Santiago deciden cantar juntos en este concierto que llaman Tres Tristes Tigres. En trío, en duetos y cada cual en solitario, interpretando sus propias canciones y algunas otras emparentadas en estilo, gusto e intención. Hacen pues la trova contemporánea. No es un trío, son tres solistas que se juntan en esta especial ocasión y presentan su producción discográfica titulada

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